0: largo, muy largo el control, estaba mojada la pelota, se le resbaló jabonosa la esférica, el balón que sale y hay reposición, saque de meta favorable al elenco de Unión Española.
1: Sí, un San Marcos de Areca que trata de no atraparse por ese gol tempranero de la Unión Española, intentaba por el sector derecho avanzar y Cubillos se le va muy largo ese balón, ya saca desde el fondo Julio Fierro.
0: Al balonazo de arriba, la pelota que está siendo recapturada por parte de Machado. Hacia adelante, Ratotti empuja, bueno el cuerpo que mete. Se lleva la esférica al jugador número 11. Abre hacia el sector derecho para que la vaya teniendo rápidamente Kevin Contreras. Contreras, hacia atrás. El balonazo que va, rebota, le queda nuevamente a Kevin Contreras. Deja para Ratotti, no le puede dar. Saca rápidamente el conjunto de San Marcos de Arica. Se la lleva a Cristóbal Guerra. Guerra y la media vuelta, avanza. Quiere lanzar el pase entre dos jugadores, lo terminan derribando el balón que le llega a Nahuel. Y este Donadel, Donadel, abre rápidamente para que la vaya teniendo Cubillos, Cubillos, cayó un jugador hispano, no hay infracción, nada. Sagredo con el lateral, hacia atrás, toca rápidamente para Nahuel, que este es Donadel. Donadel que abre hacia el sector contrario para que la vaya teniendo Reyes. Reyes recepciona, levanta el balonazo largo hacia adelante, está el balón dentro del área, le queda el meta, le queda Julio, le queda Fierro.
1: Sí, buena intervención, buen pase hacia el segundo palo que buscaba el número 16 a Reyes y estuvo atento Lucas Molina para cortar ese balón y cedérsela a Julio Fierro. Ya repone la Unión desde el fondo.
0: Viene buscando la pelota, el balonazo largo, este es Contreras, hacia adelante, no quiso correr, está en posición adelantada, Araos, el balón que está quedando a la recapturación del meta, Benjamín Tapia, Tapia, el balón para Barbosa. Barbosa que la va quejando, avanza, retiene ese balón, el esférico, atrás toca para que la vaya teniendo rápidamente Barrios, Barrios, el toque atrás, le queda para la recepción, el balonazo largo hacia adelante buscando a Camilo, llega Melibilú, llegó, conectó, se la deja para él, la media vuelta, el balón que le va quedando a Gonzalo Reyes, Reyes, hacia atrás, una vez más, retrotrae acciones, va tocando para que la vaya teniendo Cristóbal Guerra, Guerra, filtra hacia adelante, no alcanza a llegar, no llegó, no llegó, no llegó. Me parece que era Reyes el que no alcanza a conectar con ese balón. La retiene y la mantiene Julio Fierro en su poder en las manos del meta.
1: Sí, bien ahí la Unión Española que se está rearmando. Un San Marcos de Arica que también busca el empate tempranero. Y una Unión Española que mira, ojo que viene.
0: Viene buscando rápidamente Vilches. Vilches, la media vuelta. Lo que pareció un ataque prometedor termina devolviéndose. Atrás la pelota para Lucas Molina. Molina por el sector izquierdo. Puede levantar el centro. Puede avanzar. El toquecito corto para que la tenga Araos. Araos. El toque para Williams. Machado. Machado. Buena la entrega. El pase buscando a Kevin Contreras. No alcanza a llegar. Primero reventó en el fondo. Recapturación rápida por parte de Cordero. Y este Renato, siempre Cordero, tocaba para Araos, Araos que no puede, la termina perdiendo, recupera Gonzalo Reyes, siempre Reyes, corre que corra, a toda velocidad, no lo pueden derribar, sigue Reyes con la personal, Reyes levanta la cabeza, hace el cambio, la, rápido, para que la vaya teniendo Cubillos, y este Guillermo, Cubillos hacia adelante, es buena la entrega, termina cayendo Melibilú, foul, foul, foul, foul, tiro libre, sin cartulina, solamente la infracción, hay tiro libre, que favorece al conjunto de San Marcos de Arica.
1: Sí, un Melibilú que controlaba el balón y era marcado fuertemente por Alarcón, el número 3 de la Unión Española, lo termina infraccionando en el sector derecho del terreno de juego del ataque de San Marcos de Arica a unos 30, 35 metros del pórtico de Julio Fierro en dirección diagonal al área.
0: Hay indicaciones del silbante, hay indicaciones hacia los jugadores dentro del área. ¿Cuándo se vendrá este tiro libre? Frente al balón, Boris Sagredo. Sagredo, levanta el centro al área. Barbosa, golazo. Gol, gol, gol, gol, gol, gol, gol, gol, gol, gol, gol. Gol, gol, gol, gol. Gol, golazo, golazo, golazo, golazo. Barbosa, Barbosa, Barbosa, Barbosa. Se metió con una tijera, levantó la pierna y termina marcando el gol que marca el empate 1-1 cuando todavía no se reinicia el juego. Es un gol que sube el marcador 1-1 momentáneamente. Tenemos VAR, Mati.
1: Sí, hay VAR hoy en la Liga de Ascenso. Gran pase de Sagredo desde el sector derecho. Un centro que fue directo al punto penal. ¿Y quién lo diría? El central de San Marcos de Arica se tiró una contorsión, una especie de volea, una tijerita en el área y logra anotar el 1-1 en 8 minutos del compromiso, pero no sé si parte en buena posición. No sé si parte en buena posición, se vio algo muy solo, se vio Barbosa en el área de la Unión Española. En el VAR está Gaguero analizando esta situación, todavía no se dispone la reanudación del juego, parece que ya está la decisión tomada. No, el juez del compromiso sigue caminando, tomándose la oreja, hablando con el juez en el VAR, y le pide que se quede en el punto penal y valida el gol. Hay gol de San Marcos de Arica.
0: Gol entonces, ya se reanuda las acciones, el balón hacia la orilla izquierda para que vaya buscando rápidamente Lucas Molina. Se lo empataron muy rápido a Unión Española. Balonazo que querían conectar rápidamente con Andrés Vilches. El balón que está siendo repelido, queda atrás, y atención que se puede dormir Alarcón, y este Rodrigo. Alarcón se iría más atrás para que le quede al meta. Fierro, uy, trastabillaba, casi caía. Devuelve para el jugador número 3, y este es Alarcón. Alarcón que centraliza el juego para salir con Julius Machado. Machado se equivoca, recaptura Donadel. Avanza Donadel, el jugador número 22, levanta al centro pasado, quiere conectar rápidamente con el jugador número 19, Agustín Maidana. No alcanza a llegar, el balón que se pierde. Habrá saque de meta, reposiciona para el meta, Julio Fierro.
1: Sí, y todo el gol de San Marcos de Arica nació de una falta algo evitable por parte de Alarcón en la zona media de la cancha. El centro, un golazo de Barbosa en todo caso, pero Julio Fierro ahora le van a caer las críticas. No salió a cortar el centro, pero 1-1 acá en menos de 10 minutos.
0: Cuando el balón queda por la orilla, corría Ratotti, la hace rebotar, la salvó. Habrá lateral favorable al conjunto de Unión Española. Lateral para el conjunto hispano, frente a área de peligro, frente al área que defiende Benjamín Tapia. Se vendrá un centro con las manos, un envío largo. El balón que va, quisieron conectar con Felipe Mazzurri, no alcanza a llegar. Primero el balón que rebota, me parece que rebota en Cubillos, y se vendrá un lateral nuevamente favorable a Unión Española. Lateral por el sector izquierdo, que ya se ejecuta, ya se lanza el balón dentro del área. El taco de Ratotti, que no conecta con ningún compañero, se pierde en el fondo. Aplaude, pide perdón. Será saque de meta Benjamín Tapia con el balón.
1: Sí, y tenemos comentarios. Luis Vázquez nos dice Unión. Máximo Mateo Pérez nos dice dale Unión. Michel nos dice soñé que Unión volvía a la Libertadores, cuando le den la oportunidad a esos que saben que aún no juegan. Ahí Unión Española, que podría volver a la Libertadores, es que vuelve a la Liga de Primera, la máxima categoría de nuestro país. 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
0: Arriba Rato tiene que comenzar a hacer la pelota que le va quedando a Araos. Y viene Ángelo. Viene Araos, cede para que la tenga que bien contra, se resbala Araos, pero sobre la misma se pone de pie. Corre, que corre el número 19. El toque más atrás para que le vaya quedando a Lucas. Y este es Molina, sector izquierdo. Va N buscando a Lucas Molina, el jugador número 32 de Unión Española. El toque preciso para que la tenga Felipe Mazzurri. Mazzurri con Molina. Molina. Molina y la media vuelta para congeniar con su capitán. Y este es Mazzurri. Mazzurri una vez más, cede más atrás. Ángelo Araos. Araos, cede para que la tenga Williams Machado. Machado. Es bueno el toque de Renato Cordero. Sector derecho. El balón que va para Kevin Contreras. Contreras retrotrae, deja para Williams. Y este Machado, siempre Machado, con Felipe Mazzurri. El balón en la mitad del terreno de juego, pasando a zona rival. El balonazo largo, sector derecho, pelota que le queda a Contreras. Contreras dentro del área, levanta al centro el balón que está. Cabezazo defensivo, queda vivo el esférico. Balonazo largo, arriba al centro. Se cuelga de ese balón, se lo deja Benjamín Tapia, el jugador número 3, el meta. El meta de San Marcos de Arica, que se queda con ese esférico y ahora llama la calma. Buscará un saque largo, Mati.
1: Sí, una Unión Española que quiere volver a ponerse en la ventaja, atacada por el sector derecho, y estaba muy atento el meta de San Marcos de Arica. Y ojo que atraca Arica.
0: Atacada San Marcos de Arica, terminan derribando a un jugador, reclaman la infracción. ¿Qué dice el silbante del tiro libre o será lateral?
1: Falta a favor de San Marcos de Arica en el sector izquierdo del ataque, pegado a la tribuna antes. Esa falta pegada también al saque de manos. El elenco de San Marcos de Arica, y cae la primera amarilla del compromiso. Amarilla para el número 5, Williams Machado, por esa dura infracción en el sector izquierdo. Otra vez un tiro libre alrededor de unos 35 metros que nuevamente va a caer al área de la Unión Española. Así fue como cayó el primero de San Marcos de Arica.
0: Vendrá el centro al área. Dos jugadores para patear. Alcanzo a distinguir a Boris Sagredo. No sé si será él o será el compañero. No alcanzo a divisar el número.
1: Yo tampoco. Y tenemos un comentario. 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
0: El centro al área, el balón que ya se mueve, está el envío en las manos del meta, a las manos de Julio Fierro. Fue un remate a larga distancia, fue un remate que buscaba desviarse para entrar, Mati.
1: Yo creo que fue un remate de larga distancia que buscaba complicar con el bote en el área chica Julio Fierro. No fue así, sostuvo seguro ahí el meta de la Unión Española.
0: El paso de Ángelo Arauz fue interrumpido por parte de Matías Godoy. El balón que le queda atrás al meta. Y este Benjamín Tapia. Tapia la mantiene, retiene y congenia con un balón a su largo. No, se decide finalmente a ceder hacia la orilla. Atención, se complica. San Marcos de Arica termina regalando la pelota con un balón a su largo. El balón que le queda a Sebastián Pereira. Pereira atrás ahora congeniando con el meta Julio Fierro. Y este Fierro, Fierro que espera, Fierro que levanta la cabeza, aparece por la orilla Lucas, y este Molina. Molina se equivoca, quiso tocar rápido de memoria la pelota que le queda a Cubillos. Cubillos hacia adelante, que pone la entrega, que le queda a Boris Sagredo. Sagredo atrás con Cubillos, viene Guillermo, siempre Cubillos hacia el medio, la entrega es buena, la congeniación, y este Boris Sagredo. Sagredo, balonazo largo hacia adelante, quiso conectar con Donadel, no alcanza a llegar. Primero Julio, primero Fierro, que pasa a llevar a su compañero, queda con algunas complicaciones el jugador número 3, con algunas complicaciones Rodrigo Alarcón.
1: Y está llegando por el sector derecho San Marcos de Arica, no está muy seguro en la marca Lucas Molina, el lateral izquierdo de la Unión Española. Complicaciones también queda Alarcón, tras de intentar la cobertura con Nahuel Donadel, salía a cortar, a achicar Julio Fierro, se quedaba con el balón, pero sobre la misma se llevaba a su compañero, a Rodrigo Alarcón, que ya se pone de pie, se quejaba de un golpe en el tobillo izquierdo, el número 3 de la Unión Española, y ya repondrá el cuadro hispano desde el fondo, cuando el juez de compromiso tiene la pelota en las manos, la dará el bote a tierra y la tendrá en su poder Julio Fierro. Tenemos otro comentario, Jorge nos dice, gana la Unión 3-1, Fuerza Roja, ahí apoya el hombre de hispano a su equipo, y curioso lo que pasó, sacó del terreno de juego a Lucas Alarcón, y no por el procedimiento FIFA, porque eso no es así, es cuando ingresa el cuerpo médico, tiene que salir el jugador del terreno de juego, y en esta ocasión lo mandó a que lo atendieran los médicos obligatoriamente a Alarcón, y se queda con un hombre menos la Unión Española.
0: Con un hombre menos momentáneamente Unión en el disco local. Lo bueno es que ya va a ser atendido, va a ser revisado. No, no quiere que lo atiendan. Él el cabezazo largo hacia adelante. Es buena la repelión del peligro. Que corre Donadel, no alcanza a llegar. Primero en el fondo termina reventando como puede. Machado. Tiene que aprovechar estos momentos con uno más. San Marcos de Arica en la recapturación por parte de Cubillos. Cede para que la tenga Boris. Sagredo hacia adelante. La recapturación primero aparece Machado, que hace como central mientras que vuelve su compañero. Para nosotros atrás. Y este es Lucas. Molina hacia adelante. Deja para que la tenga Rastot. Y este Ratotti termina cayendo, no hay infracción. La tiene Ángelo Arauz. Arauz que deja para Felipe Masri. Masri un poco más al costado, un poco más centralizado ahora el juego para Unión Española. La tenía Ratotti, se termina barriendo ahí Cubillos. Uy, pasó a llevar el pie. Pasó a llevar a Ratotti.
1: El tobillo derecho. Tobillo claro, derecho el tobillo derecho es el que queda complicado para el número 11 de la Unión Española. Con muchas complicaciones en el terreno de juego. De hecho, pide la atención médica y el hombre de la Unión Española. No, se pone de pie porque si no tendría que salir del terreno de juego como el que le pasó a Alarcón. Un Alarcón que recién ingresó al terreno de juego y hubiera sido una polémica si le caía el gol a la Unión Española con Alarcón afuera de la cancha, porque no siguió el protocolo FIFA el juez del compromiso. Insólito.
0: Finalmente, me parece que cobraron posición adelantada y se invalidó toda posible revisión, todo. Se juega ya este Cubillos, sigue para que la vaya teniendo rápidamente Cristóbal. Y este Guerra atrás con el meta, la tenía Benjamín Tapia con Guerra. Hace adelante ahora, pone la salida. Este es Benjamín, sigue con ese esférico Tapia, cede para el número 17, este Matías Godoy. Godoy con Tapia, tocan entre el central y el portero, lo que genera un poco el repudio del hincha hispano. Tapia mantiene el balón en su poder, hace una seña de calma, buscará en larga distancia el balón hacia la orilla rápidamente para conectar con Gonzalo Reyes hacia adelante, la entrega, no puede conectar de buena manera, no puede congeniar con Agustín Maidana. El balón que va hacia adelante, le va quedando a Boris Sagredo, quiso lanzar un pase entre dos jugadores, no termina saliendo bien, termina rebotando, recapturación en el fondo, la pelota de Donadil, Nahuel. El balonazo largo en posición, me parece que adelantada, un jugador de de San Marcos y posición adelantada, habrá tiro libre favorable al conjunto hispano, que lo iguala 1-1 ante el visitante San Marcos de Arica.
1: Sí, está en posición de adelanto Reyes, el número 16 de San Marcos de Arica, tras ese cambio de banda por parte de Nahuel Donadel. Cobra la posición de adelanto el juego de compromiso y ya repone la Unión desde el fondo.
0: Repone Unión Española la pelota hacia el medio. Este es Williams, Machado casco en la personal, juega, deja hacia la orilla. Hay una pocita de agua donde se frena el balón, pero le queda de igual manera a Andrés Vilches, se ide rápidamente para que la tenga Cordero y el pase largo. No llegó Kevin, no llegó Contreras, se pierde en el fondo, saque de meta favorable al conjunto visitante, favorable al conjunto de Deportes Arica.
1: Sí, primera intervención con el balón de Renato Cordero, intenta la proyección de Kevin Contreras por la banda derecha y tira un pase muy desmedido del hombre formado en la Universidad de Chile. Ya repone del fondo Tapia y San Marcos de Arica.
0: Muy bien, rápidamente Benjamín. Tapia deja su hábitat natural, deja el área, revienta a larga distancia intentando conectar con Guillermo. Cubillo salta, cabecea el balón que no le queda a Nahuel Donadel. Primero está recapturando ahí y el jugador Alarcón, Rodrigo, hacia adelante. Buena la congeniación ahí con Arauz con Masri, que está yendo para que la tenga Cordero. Cordero quiso conectar con Ratotti, no le creyó el pase. El balón está siendo recapturado por parte de Matías Godoy. Godoy atrás con el meta. Este es Tapia, Benjamín. Tapia con Godoy. Godoy con Tapia. Tapia que abre rápidamente para salir ahora nuevamente por orilla contraria, y el balón que le queda a Maidana que no puede salir, se pierde en el fondo, habrá lateral favorable al conjunto de San Marcos de Arica. La recapturación viene por parte de Boris Agredo, reclama una infracción, nada dice el silbante, recaptura en el fondo Sebastián Pereira, el balón a su largo, termina sobrando a Ángelo Araos. El balón está siendo recapturado por el conjunto visitante. Este es Nahuel Donadil, se desvía la orilla para que salga rápidamente Matías Godoy, hacia adelante, no puede recapturar. Una vez más, la recaptura, la reinstaura el jugador Boris Sagredo, remata a las manos del meta, finalmente fue Donadil el que remató. Donadel que resbaló, cayó y el balón le llegó mansito a las manos a Julio Fierro.
1: Sí, todo nació de un error en el control de William Machado en la zona media de la cancha. Pierde el balón con Nahuel Donadel, que conduce por la zona media del terreno de juego. Llega a la media luna del área, remata con su pie izquierdo y le salió muy al medio. Fácil para Julio Fierro.
0: La pelota que iba llegándole a Lucas Molina se paró, se detuvo la pelota en un charco de agua, termina cayendo un jugador hispano, no hay infracción, la pelota de Vilches, con Molina al centro al área, le salió al arco por arriba, ese balón se elevó, se fue, chocó en el techo de la portería, el balón que sale y hay saque, reposición de saque de meta para el meta, valga la redundancia, Benjamín Tapia, la que hay de charcos de agua.
1: Sobre todo en el sector izquierdo del ataque, en el sector izquierdo del ataque también de San Marcos de Arica, muchos charcos de agua y que han frenado bastante ocasión el balón.
0: Boris Agredo se de con Donadel, hacia adelante con Melibilú que no puede devolver para Donadel, la recapturación viene por parte de Felipe Masri con Lucas Molina, el pase hacia adelante para que la tenga Ángelo Araos que tocaba, recaptura rápidamente el conjunto visitante. Este es San Marcos de Arica, el balón atrás, la está recapturando el jugador número 16, Gonzalo Reyes hacia afuera, se equivoca en la entrega, habrá lateral favorable al elenco local, lateral para Unión Española, al elenco hispano.
1: Sí, muchos errores a la hora de dar pases de ambos equipos, control de balón que le queda largo, puede ser también por el estado del terreno de juego que no está en sus óptimas condiciones.
0: Balón a su largo, quiere intentar recapturarse balón el jugador número 9, Andrés Vilches que no llega, primero el reventón por parte del jugador Cristóbal Guerra para mandar hacia el lateral ofensivo, el sector peligroso, sector comprometedor, lo va a reponer el conjunto de Unión. El balón hacia atrás, se le va quedando a Rodrigo Alarcón, hacia atrás, se retrocede más allá de la mitad del terreno de juego. Sebastián Pereira, sube hacia la orilla para que la vaya teniendo rápidamente Contreras, Kevin Contreras con Sebastián Pereira con el meta, y este es Julio Fierro, siempre Fierro, espera, toca para Alarcón, Rodrigo, siempre Alarcón, retrotrae con el meta Julio Fierro, atrás Fierro, el jugador número 13, el balonazo que va para Sebastián Pereira que abre con Cris Machado, hacia adelante, avanza Alarcón, el grito del hincha de Unión, que dice ataquen hacia adelante, el balón está siendo recapturado, la pelota es de Cubillos que deja atrás para que la vaya teniendo Benjamín, Tapia, revienta ese balón en larga distancia buscando a Camilo. Melibilú no salta, termina ganando de igual manera al jugador número 13, que dice Rodrigo Alarcón. Abre con Williams Machado, Machado buscando hacia la orilla. Es buena la entrega que le va a quedar a Kevin. Corre, que corre Contreras. Kevin Contreras. En la pelota que le queda a Barbosa, el autor del empate. Barbosa cedía rápidamente para que la tuviera Reyes. Reyes con Barbosa. Barbosa hacia el sector contrario. Pelota que le va quedando ahora sector derecho a Nahuel. Donadel. Donadel centraliza el juego. Ahora abre hacia sector izquierdo para que le vaya corriendo a toda velocidad. Reyes, Gonzalo, Reyes, el centro al área, no llega Melibirú, corre que corre Nahuel, corre Donadel, se queda con el esférico, se acomoda, levanta el centro al área, hace un enganche, busca el pase atrás, la pelota que va para Guillermo Cubillos, el centro hacia el sector contrario, pelota que le va a quedar a Boris, y este Sagredo atrás, la retrotrae, ahora nuevamente le queda a Boris, y si levanta el centro Sagredo, puede estar Sagredo, el centro al área, fuera, fuera, fuera, fuera, fuera, fuera, la pelota, fuera, el tiro, Gonzalo Reyes, lo tuvo, estaba parado bajo la portería, termina rematando, y el balón que choca en la red del sector derecho, que defiende el meta Julio Fierro, habrá saque de meta favorable a Unión Española.
1: Sí, y es la tónica de la temporada de la Unión Española, problemas en las bandas, le llegan con mucha facilidad, en esta ocasión Boris Sagredo llegó literalmente a la línea de fondo, sacó el centro, ese es el primer palo, y se anticipó de muy buena manera la intervención de Sebastián Pereira Reyes, que golpeó en el lateral del pórtico, el lateral de la red del pórtico de Julio Fierro, se salvó la Unión de que se lo remontaran.
0: Se salva la Unión Española cuando la pelota va hacia la orilla. Y atención que viene Kevin. Viene Contreras. Corre que corre el jugador número 12 de Unión. El toque atrás. Es bueno el toque de Cordero. Cordero, la pelota que va buscando rápidamente. Ahora Araos, Ángelo. Toca para que la tenga Williams. Machado. Machado hacia la orilla rápidamente para que la tenga Kevin Contreras. Contreras toca con Araos. Araos con Contreras. Contreras con Cordero. Cordero. Y si patea Cordero. Cordero la pincha Ratotti. No llegó. No llegó Ratotti. No metió el pie. No metió la cabeza. El balón a las manos del meta. La tiene Benjamín Tapia, que se queda con el esférico momentáneamente. Seguimos uno por uno.
1: Otro mal pase de Renato Cordero, que estaba solo, sin presión. El número 30 de la Unión Española, que se la cuchareaba a Franco Ratotti, que no alcanzaba a llegar al balón. Estuvo atento ahí Benjamín Tapia para frenar la opción de gol de la Unión Española.
0: Busca rápidamente el conjunto visitante y este es el marco de Arica. La pelota hacia el fondo. El balón que va buscando rápidamente Gonzalo Reyes. Reyes se acomoda, levanta al centro, viene a buscar. El toca atrás, se retrotrae acciones, le queda a Matías Godoy. Godoy que puede buscar, puede levantar. No, prefiere tocar rápidamente con Maidana. Maidana al cruce, no llega Nahuel Donadel. El balón que se pierde. Habrá lateral favorable a la Unión Española en propio sector.
1: Sí, lateral que favorece al cuadro hispano en la zona de lateral izquierdo. Ya lo repone desde las manos Lucas Molina.
0: Saque Manuel, que ya se repone por parte de Molina, buscando Vilches. Vilches la hace rebotar en Donadel. Habrá lateral nuevamente favorable a Unión Española. Avanza en metros, avanza en yardas. Tal y cual se hace en el fútbol americano.
1: Sí, ya la tiene ahí Lucas Molina en las manos. Ahora cada vez más cerca de la zona media de la cancha.
0: Balonazo largo, el reventón que va por parte de Cristóbal Guerra hacia adelante, la quiere pelear, la tiene Melibilú, Melibilú corre que corre, se termina ahí tomando junto a Rodrigo Alarcón. Balonazo largo, recapturación rápidamente por parte del conjunto local de Unión Española, le queda a Guillermo Cubillos, Cubillos que recaptura ese balón, cede para que le vaya teniendo a Nahuel, Donadel con Bisagredo, Sagredo cambia de sector, el balón a sector izquierdo, puede buscar el centro, puede estar el taco, la pelota que queda para Maidana, Maidana, cabezazo por parte de Rodrigo Alarcón, la pelota que queda para Nahuel, Donadel, levanta el centro nuevamente arriba, Melibilú, se pierde el balón, se pierde, habrá saque de meta, saque de portería favorable a la Unión Española.
1: Sí, un gran centro a través de Donadel desde el sector derecho, causando muchos estragos por las bandas al elenco de la Unión Española, la centraba al área chica, Melibilú que no alcanzaba y tampoco alcanzaba a llegar Reyes, que se exigía al máximo, no pudo pinchar ese balón, pero nuevamente le están avisando a la Unión Española que le están apedrando el rancho.
0: Balonazo largo, intentaba llegar a toda velocidad como podían, Angelo Araos, el balón que se pierde, la termina despejando de buena manera el jugador número 14, Cristóbal Guerra, hay lateral favorable al conjunto hispano, lateral que ya se va a efectuar, lo va a tomar Lucas Molina. Molina con el balón en su poder, el balón en sus dos manos, siempre Molina, espera, quién se desmarca, quién aparece, el balón para Ángelo, Araos deja para que la tenga Lucas, Molina al centro raso, le llega las manos al meta, le llegó a las manos a Benjamín Tapia, ese centro raso, iba con algunas complicaciones, no se complica el meta de San Marcos, se lanza, se queda con ella, y ahora retiene para salir jugando desde el fondo.
1: Sí, como decíamos, que a la Unión le llegan también por las bandas, por los sectores de los laterales de San Marcos de Arica, es casi lo mismo. Le llega mucho al elenco de Iván Sandrock por la zona del lateral izquierdo, sobre todo, sobre la punta izquierda del ataque de la Unión Española, y ojo que se va, ¿eh?
0: Se equivocó Don Adel, queda con algunas complicaciones, la pelota que está para Boris Sagredo, Sagredo recaptura Barbosa, Barbosa corre que corre, la terminan derribando, infracción, foul, llegando casi a la mitad del terreno de juego, derribaron a Barbosa, si no me equivoco fue Molina.
1: Sí, Molina fue el que vota a Barbosa, el autor del empate del elenco de San Marcos de Arica, y ya repone desde el fondo de la zona media de la cancha.
0: Sagredo, cede ese balón para que la vaya teniendo Guillermo Cubillos, Cubillos con Nahuel, Don Adel y la media vuelta, Don Adel va perdiendo la pelota, se va enredando ahí con Lucas Molina, Molina, buena la recapturación de Don Adel desde el suelo, siempre Don Adel, corre que corre, la pelota que queda para que la vaya teniendo Barrios dentro del área, está el pase, cayó, Reyes, no hay infracción, nada, dice el silbante, choque, fue un choque entre los dos, no quiero más protesta, dice el silbante, habrá saque de meta favorable al conjunto de Unión Española.
1: Sí, buena recuperación de Don Adel por el sector derecho del ataque de San Marcos de Arica, se la cedía a Augusto Barrios, que como un 10 filtró ese balón en la proyección de Reyes, que controlaba el balón, después de ese primer toque, Pereira le puso muy bien el cuerpo, y será saque de fondo para la Unión Española.
0: Nahuel Donadel, la pelota que va quedando para Boris Sagredo, Sagredo con Donadel, Donadel hacia adelante, y bueno el pase, quiso conectar ahí con el jugador Gonzalo Reyes, Reyes que no alcanza a llegar en primera instancia, recaptura Sebastián Pereira, deja para el meta, y este es Julio Fierro, Fierro con Pereira, nuevamente avanza Sebastián, ahora con Kevin, Contreras, siempre Contreras, corre que corre a toda velocidad, avanza Kevin, corre que corre Kevin, el toque atrás, buscando rápidamente a Rodrigo, Alarcón, el toque para Julio Fierro, Fierro desde el fondo, revienta a larga distancia, no, retiene, avanza, ahora sí el balonazo largo, intenta conectar con Ratotti que no llega, primero en el fondo, está recapturando Maidana, el toque atrás para que la tenga el meta, este es Benjamín Tapia, siempre Tapia, Benjamín, y si idea algo Benjamín puede reventar en larga distancia, conectar con algunas complicaciones, alcanzo a divisar a Boris Sagredo, el balonazo largo, se equivoca el meta, la pelota que está quedando para la recapturación de Masri, muy largo el toque, muy largo, muy alto también, no alcanza a llegar Vilches, recapturación en el fondo por parte de San Marcos que no sé, no tiene otra idea más Cristóbal Guerra que mandar hacia el lateral.
1: Sí, no se complicó ahí el central de San Marcos de Arica. Y un partido con muchas imprecisiones, sobre todo en el mediocampo de la Unión Española, ¿eh? Entre Cordero y Marri, muchos errores fallidos, muchos pases fallidos en la zona media de la cancha.
0: El pase que va, cayó un hombre hispano, no hay infracción, nada, dice el silbante, la pelota que le queda a Boris, corre que corre Sagredo, corre que corre Boris, el balonazo largo hacia adelante, bueno, la congeniación queda muy larga, larga, no alcanza a llegar Gonzalo Reyes, primero revienta Julio Fierro, el balón hacia adelante, la cabeceada hacia atrás por parte de Renato Cordero, el balón que está quedando a la recapturación del conjunto de San Marcos de Arica, atrás, el balón que le está quedando al jugador número 17, Matías Godoy, siempre Godoy, atrás con Tapia, Benjamín, el meta, siempre Tapia, ahora hacia la orilla rápidamente para salir jugando con Cristóbal Guerra, él toca hacia adelante, la recapturación era por parte de un jugador hispano, la hace rebotar y lateral que favorece al conjunto de Unión Española.
1: Sí, ahí presionaba alto el elenco de la Unión Española, consigue el lateral en la zona media de la cancha y juega hacia atrás el elenco de Ronald Fuentes.
0: Avanza rápidamente Lucas, Molina, balonazo largo hacia adelante, en la congeniación aparece rápidamente el jugador Araos que deja para Masri, suelta, deja la pelota atrás nuevamente para que la vaya teniendo Ángelo Araos, centro bajo, la pelota que rebota, está Cordero, lo derribaron, nada dice el silbante, nada, Puncho que termina cayendo Cordero, la pelota está siendo recapturada por el conjunto visitante y este es el Nahuel, Donadil, se equivoca en la entrega, la recapturación viene por parte de Rodrigo, siempre Alarcón, este con Luca Molina corre por allí, por orilla izquierda, el taco era por parte de Ratotti, no alcanza a conectar con nadie, mucho lujo Ratotti, mucho lujo pero no congenia con nadie.
1: Mucho lujo con poco pase lo de Ratotti.
0: cuando se equivoca con mucha presión por parte del conjunto local. Se equivoca el conjunto visitante y lateral que favorece a Unión Española.
1: 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Un partido interesante el que estamos viendo acá.
0: Viene Donadil, se ve al sector medio, siempre el conjunto visitante conectando, este Donadil, buscaba Melibilú, no alcanza a llegar, la recapitulación viene por parte de Ángelo Araos que hacía una vaselina, quiere avanzar siempre Araos, fuera, probó de larga distancia, probó un zapatazo, voló el meta Benjamín Tapia, la mira, la saca con la mirada prácticamente, el balón afuera, saque de meta, favorable al conjunto visitante.
1: Y se nota que Araos es el distinto en la Unión Española en estos instantes. La tomó en el sector medio de la cancha, la controló, se la pinchó al central de San Marcos de Arica y le pegó de media distancia y se fue besando el poste derecho de Tapia.

0: Cordero. Es bueno el taco Larao. La verdad que le va quedando a Cordero. Nuevamente Cordero, Cordero, Cordero. Hacia adelante Ratotti, Ratotti. El taco atrás. Felipe Masri. Gol, gol, gol, gol, gol, gol, gol, gol, gol, gol, gol, gol, gol. Gol, gol, gol de Unión, de Unión, de Unión, de Unión, Unión Española. Aparece Felipe Masri. ¿Cuántos tacos? Tres tacos seguidos. Esto es Unión Española, Unión Mexicana. Tremendo golazo. Aparece Masri para pegarle por debajo del meta a Tapia. Y termina con ese 2-1 momentáneo a favor. Minuto 34. Y no se está revisando nada. Absolutamente habilitado. Aparecía el número 17 de Unión. ¿Quién es? Con la capitanía en el brazo, con la jineta, dice, hoy ganamos porque ganamos. 2-1 momentáneo, lo gana Unión Española.
1: Bueno, jugada en el sector derecho del ataque de la Unión Española. ¿Y cómo está jugando Ángel Araos? Qué gran jugada asociativa, se asociaron todos los de arriba, se la cedieron a Andy Vilches, que con un taquito dejó solo en el sector izquierdo a Felipe Marrey. Hizo estéril la salida de Benjamín Tapia. Y anota el 2-1 a falta de 10 minutos para que termine el primer tiempo en un partido de ida y vuelta constante. Y probablemente este no va a ser el último gol que veremos en este compromiso, Martín.
0: No será el último, llevamos 2-1, tres goles momentáneamente en el marcador. Cuando viene saliendo desde el fondo Barrios, Barrios viene buscando rápidamente el pase que va para Nahuel Donadel, que se cambia de sector. Rápidamente viene buscando ahora el conjunto visitante, que hizo conectar Gonzalo Reyes. Reyes que no puede, la recaptura, deja para Nahuel Donadel, levanta el centro buscando a Camilo Melibelú. Recibía con el taco primero al Arcón, que la está sacando, el balón que queda atrás, cabezazo defensivo, la pelota que va por parte de Matías Godoy, hacia adelante, vuelve a cabecear ahora Felipe Masri, la pelota que queda para que la tenga Andrés Vilches, se equivoca en el fondo Guerra, la pelota que le queda a Ratotti, Ratotti busca, Ratotti espera, pisa la pelota, avanza por su orilla izquierda, aparece Molina, Lucas Farel, el balón, el número 32, Molina cede rápidamente para que la tenga Felipe Masri, Masri con Molina, Molina levanta el centro al área, Molina se le enganche, Molina cede para que la tenga Ángel Araos, Araos atrás, deja rápidamente con Vilches, Vilches el centro, ¡ay! Intentó la chilena, no llegó, no llegó, no llegó, no llegó, pero sí llegó el meta, llegó Benjamín Tapia, intentó una chilena, intentó una cortonción de lujo ahí el jugador Andrés Vilches.
1: Sí, la Unión Española que se prendió, atacó por el sector izquierdo y un Andrés Vilches que anda motivado, intentó la chilena, no le salió, no le dio al balón, pero la Unión Española se prendió en este final de primer tiempo y sobre todo con los errores defensivos que está teniendo San Marcos de Arica en la salida.
0: Viene buscando rápidamente Boris Agredo, lo terminan tomando ahí infracción, faula, tiro libre un poco más atrás que donde nació el gol. Tiro libre favorable a San Marcos de Arica. Y me parece que está para la pegada de Boris.
1: Sí, Boris Agredo, que ahí está ya en la zona media, en el sector derecho. Muy similar a donde nació el gol de San Marcos de Arica. Mientras tanto el juez del compromiso va a hablar con alguien de la banca de San Marcos. Ha amonestado un hombre, el ayudante técnico de San Marcos de Arica. Ha amonestado y un San Marcos de Arica que tiene un tiro libre en la similar posición donde nació el primer gol. En posición diagonal al arco de Julio Fierro, ahora a unos 45 metros del pórtico de la Unión Española, ya está listo Boris Agredo para mandar ese balón al área. Ojo con Barbosa.
0: Viene Boris, Sagredo, centro al área, pasado arriba la cabeza defensiva, que aparece rápidamente por parte de Lucas Molina, queda vivo, no huele, Donadel, el centro pasado, balón que queda para el reventón de Ángel Araos, pidiendo una mano, dice el silbante, avanza rápidamente la recapturación, Reyes, Reyes, balonazo largo al área, queda para Maidana, Maidana, Maidana, centro a las manos del meta, centro a las manos del meta, Julio Fierro, centro que llega fácil y seguro al guardián bajo los tres palos hispanos.
1: Sí, mientras tanto ya calientan ambas bancas de los equipos, los hispanos ahí ya están haciendo el calentamiento previo, también los de San Marcos de Arica, ambas bancas ya están listas para ingresar al terreno de juego, y mientras tanto San Marcos de Arica sigue avisando al pórtico de la Unión Española.
0: Y atención que viene a toda velocidad buscando Sagredo, no llegó, no llegó, no llegó, no llegó, intentó controlar con cabeza el balón que no le quedaba de buena manera, se la termina quedando Fierro nuevamente, quien abre rápidamente con Kevin Contreras, Contreras que deja para Williams Machado, Machado, Machado de una media vuelta, sirve para que la vaya teniendo Kevin nuevamente, Contreras, balonazo largo, sector izquierdo para que corra y corra y corra, ahora Lucas Molina, Molina, espera, ¿quién aparece? Está Felipe, Masri.

0: tira el espacio, el balón que va para él, siempre Marri, Marri, Marri, corre, pasa la poza de agua, puede levantar el centro, está al borde del área, el centro que va, rebota, rebota, rebota el centro, la pelota que le va quedando a Guillermo Cubillos, Cubillos, hacia adelante, las recapturaciones por parte de William Machado, Machado que se equivoca, avanza toda velocidad, Nelly Bilú, la media vuelta, retiene, avanza, el jugador número 16, este Gonzalo Reyes, Reyes no alcanzó, termina sacándola ahí como puede Machado, habrá el lateral, favorable al conjunto visitante, al conjunto de San Marcos de Arica, cuando ha llamado la atención para... Me parece que es el jugador Molina que lanzó la pelota hacia adelante para que no puedan jugar rápidamente.
1: Sí, tenemos comentario. Marco Figueroa nos dice, dale mi San Marcos de Arica. Rosy Sáenz nos dice, hola. La saludamos ahí a Rosa. Y Matías Moralea nos pone, me contaron de buena fuente que el relator se equivocó de edificio buscando la caseta. Y eso es un facto. Ahí Matías Moralea viendo al equipo más grande de Colonias, escuchando al equipo más grande de Colonias.
0: Ando viene buscando rápidamente por ahí Sagredo, Sagredo, cede más atrás, la pelota que va quedando ahora en la recapturación, avanza rápidamente Luca Molina, Molina que recupera, le queda rápidamente a Vilches, Vilches y la media vuelta, siempre Vilches, Vilches, cede para el jugador número 3, este Rodrigo Alarcón, Alarcón buscando rápidamente a Luca Molina, primero el cabezazo defensivo por parte de Cristóbal Guerra, el balón que queda para la recapturación del jugador número 9, de Andrés Vilches, Vilches, Vilches retiene, toca rápidamente para que la tenga Ángelo, y este Sarao cede para Lucas Molina, Molina, buena la jugada, levanta el centro, raso, el balón que está atrás queda para Vilches, fuera, fuera, fuera, fuera, fuera, fuera, Vilches pateó, se abrió demasiado el remate, hay saque de meta favorable al conjunto visitante de San Marcos de Arica.
1: Qué jugada, se mandó Molina por el sector izquierdo, ahí le hizo un enganche a Cubillos por el lateral derecho de San Marcos de Arica, la entraba hacia el centro, le quedaba a Renato Cordero en la media luna del área, se la cedía a Andrés Vilches que buscaba la cumba desde la media luna del área, no se le alcanzó a cerrar el balón, no tuvo el efecto necesario que requería para que estuviera dentro de los tres palos, se zambulló San Marcos en esta ocasión.
0: Avanza rápidamente Ratotti con la pelota controlada, Ratotti, orilla derecha, corre que corre, se sacó a Barbosa, Ratotti en el borde del área, levanta el centro, la hace rebotar ahí, tiro, tiro, tiro, tiro, tiro de esquina, tiro, tiro, tiro de esquina, favorable al conjunto local, a Unión Española, lo ganó Ratotti.
1: Sí, el primero para los hispanos y el primero del compromiso, 41 minutos de partido y tenemos el primer córner de este cotejo. Ya va Felipe Marri desde el sector derecho del ataque de la Unión Española a disponer ese saque de esquina.
0: Marri acomoda el balón, acomoda el esférico para lanzar el balonazo largo hacia el área. Señoras y señores, tiro de esquina, atención hincha hispano, atención hincha del morro, porque se viene el centro al área, se viene el centro, Felipe Masri, arriba el envío, a las manos del meta, a las manos de Tapia, Tapia quiso jugar rápidamente, termina perdiendo la pelota,
1: amarilla.
0: Tocando y va a haber cartulina amarilla.
1: Amarilla para un hombre de la Unión Española, se lo diremos de inmediato porque no se distinguen los números desde acá de la caseta del Estadio Santa Laura. Araos, Ángel Araos es el amonestado, su primera amarilla con la camiseta de Unión Española, el amonestado, el segundo del compromiso, recordad que ya tiene amarilla Williams Machado y ahora Ángel Araos, los dos de Unión Española.
0: Viene buscando toda la velocidad Gonzalo Reyes, Reyes hacia adelante, conectaba con Maidana, Maidana hacia atrás, el esférico que está quedando en la recapturación de Donadil, avanza a toda velocidad, este Sagredo, Boris, Sagredo con Donadil, Donadil, el pase a la orilla para que corra Guillermo Cubillos, centro al área, cabezazo, pasado, no alcanza a llegar Maidana, el balón que va a quedar, la recapturación de Cordero, Cordero hacia adelante, buscando a Ratotti, termina cayendo ahí, infracción, foul. Foul, foul, foul y cartulina amarilla.
1: Cartulina amarilla en San Marcos de Arica es para el lateral izquierdo, Matías Godoy. La cartulina amarilla por esa infracción sobre Franco Ratotti en el sector derecho del ataque de la Unión Española mientras salía de su propio campo. Y ya tenemos 43 minutos del primer tiempo y tenemos un comentario. Alfonso Sepúlveda nos dice, Fuerza Unión apoyando al cuadro hispano, le recordamos que pueden dejar su like y suscribirse al canal de Liga Sport que nos ayuda demasiado, mientras tanto la barra anda muy prendida, sobre todo me imagino para no tener frío, en el frío que hace acá en Independencia.
0: El balón a su largo, la pelota que queda, la recapturación ahora por parte de Lucas Molina. Molina se dedica con Felipe Masri, el autor del segundo tanto del compromiso del 2-1 para que lo vaya triunfando su escuadra, la escuadra que él capitanea, la escuadra de la Unión Española. El balón hacia adelante, le va quedando a Felipe Masri, este con Lucas Molina, Molina con Masri, Masri buscando rápidamente a Vilches. Vilches quiso jugar de primera, jugar rápido, el balón que se pierde, ahora lateral y Mati. Finalmente dieron autogol de Cristóbal Guerra para el primer tanto.
1: Sí, autogol de Guerra porque Ratotti la había pegado ahí en el área chica y le rebotó el balón, iba para afuera creo el balón, y Guerra lo termina por meter adentro del pórtico de San Marcos de Arica, lo que fue el 1-0 para la Unión Española. Luego se lo empataron súper rápido con anotación de Barbosa en el minuto 7 y luego la Unión Española con anotación de Felipe Marri pone el 2-1 y que momentáneo aquí en el Estadio Santa Laura.
0: Cuando aparecía Ratotti, primero Barbosa, más alto que largo el balón, queda vivo dentro del área, atención con esta, Ratotti la alcanza a pinchar, le queda las manos al meta, le quedó en las manos al meta, Benjamín Tapia, es esférico y sale rápidamente, abre con el amonestado Matías Godoy, Godoy hacia adelante, conecta de una manera con Gonzalo Reyes, Reyes espera el pase de Godoy, Godoy corre que corre, Godoy, hay tiempo agregado, Mati.
1: 3 minutos más y se termina este primer tiempo, mientras tanto tenemos comentario, Marco Figueroa nos dice, un saludo para ustedes, excelente transmisión, gran trabajo, felicitaciones, muchas gracias. Gracias ahí a Marcos.
0: Muchas gracias.
1: Sí, y mientras tanto, vamos a seguir dando lo mejor para sacar este partido entre Unión Española y San Marcos de Arica, que ya está dando como victorioso al cuadro hispano.
0: Vamos a Matías Godoy, sigue más atrás, el esférico hacia adelante, saltaba Masri y hace rebotar el balón en la mollera, en la parte de atrás de la cabeza de Cubillos. Habrá lateral favorable al conjunto hispano y a jugar rápido. Cuenta el árbitro.
1: Sí, el nuevo reglamento FIFA.
0: Juega rápidamente Lucas Molina, Molina hacia adelante, muy corto el pase, la recapturación viene por parte de Donadil, Donadil que va siguiendo para que la tenga Maidana, Maidana avanza rápidamente con Boris Sagredo, Sagredo hacia la orilla buscando a Gonzalo Reyes, Reyes toca para Boris, Sagredo, Sagredo atrás nuevamente para que la vaya teniendo Reyes, este atrás con Barbosa, Barbosa levanta los brazos Cubillos, la pelota que va buscando a Donadil, Donadil gana el cabezazo buscando a Meli Bilú, llega Camilo, primero el beta, ay, ay, ay, ay, ay, ay, ay. Ay, ay, ay, ay, ay, de cabeza a buscar ese balón, salió Julio Fierro y pasa a golpear con su cabeza toda la rodilla, toda la pierna, mejor dicho,
1: la rodilla.
0: Camilo Melibilú.
1: La rodilla, Melibilú se queja de un golpe en la rodilla, pide la asistencia médica al juez de compromiso. Julio Fierro queda con muchas complicaciones tendido en el piso. El arquero de la Unión Española que salió a cortar el balón, mientras tanto atropellaba a Melibilú y queda con muchas complicaciones el guardameta. Queda atendido en el piso, es atendido por el cuerpo médico. Mientras tanto a Melibilú no viene el cuerpo médico de San Marcos, siendo que tiene muchos problemas en la rodilla derecha el número 9 de San Marcos de Arica, y algunos de Unión Española, o sea de San Marcos de Arica, piden incluso el penal. Pero no creo, Julio Fierro ya tenía el balón en su poder. Y ahora ingresa al cuerpo médico de San Marcos de Arica. Julio Fierro se queja de un golpe en el rostro y con la rodilla, es muy complicado Martín.
0: Bastante complicado. Don Adel estaba fuera de sí reclamando al cuarto árbitro que dejara ingresar a la asistencia médica. El árbitro le dijo, tienes que esperar que el central dé la indicación. Y ahí lo dejaron ingresar y ahora de una vez por todas. Ya se está reincorporando de a poco sentándose Julio
1: Fierro. En la frente se queja Julio Fierro. Tuvo que haber dolido mucho ese rodillazo de Melibilú sobre el meta de la Unión Española, que por lo menos ya se pone de pie, no va a tener que salir sustituido porque recordemos que los golpes en la cabeza son bastante complicados, queda algo mareado. Veremos el meta de la Unión Española, Censuribe, el que está en la banca. Veremos si hace falta, es necesario hacer el cambio. Melibilú, que debería salir Melibilú por el protocolo FIFA. Y Julio Fierro obviamente no puede salir porque es arquero del equipo hispano. Y ya se pone de pie, eso es lo bueno. Se pusieron de pie los dos jugadores. Pudo haber terminado en alguna lesión complicada para ambos. Julio Fierro se sigue tomando la cabeza, queda con muchas complicaciones, atendido por el cuerpo médico. Ahí le dicen, pedimos el cambio, ¿no? ¿Qué dices? Probamos si puede seguir. Se sigue tomando la frente el arquero de la Unión Española, pero al menos no hubo sangrado. No hubo corte con la rodilla de Melibilú. Ya se puso de pie, tendrá el balón desde el fondo y sacará el meta hispano.
0: De igual manera, mencionar lo de Melibilú, que se levantó y fue a pedir perdón correspondientemente y se largó de ahí para no generar problemas. Exactamente, un choque de fútbol. Ya se reincorpora el meta Julio Fierro, revienta a larga distancia, algo bajo, se va hacia la orilla, recupera a Donadel, avanza, corre, que corre Nahuel, Donadel la deja más atrás, está recapturando Lucas Molina, pidían una infracción, un tirón de camiseta, avanza Molina, Molina, él va en una zona larga buscando a Ratotti, Ratotti, corre, que corre, Ratotti, no alcanza a llegar, se le interpuso Matías Godoy y aparece el meta, aparece Benjamín Tapia para quedarse con el esférico, abre rápidamente el sector contrario para que la vaya teniendo Gonzalo Reyes, Reyes hacia atrás, dentro de tres acciones se dio para que la tenga Godoy, Godoy con Barbosa, Barbosa con Godoy, Godoy, Godoy que está en todos lados, Godoy, el paso hacia adelante, es buena la congeniación ahí entre Boris Agredo y también entre Reyes, Reyes que no alcanza a llegar de buena manera, recaptura Sebastián Pereira, se dio para que la vaya teniendo Rodrigo, y este es Alarcón, siempre Alarcón, se dio con Contreras, Contreras con Cordero, Cordero con Contreras, Contreras avanza Kevin, Contreras el pase filtrado, el meta primero, aparece Benjamín Tapia para quedarse con ella, señoras y señores, nada más, primer tiempo terminado, liquidado, culminado, como usted le diga, se acaba esta primera mitad, se acaba esta primera parte, 2-1, lo gana Unión Española, con un autogol de Cristóbal Guerra, una anotación para el empate de Andrés Barbosa, luego Felipe Masri para poner el 2-1, nosotros nos vamos a una pequeña pausa comercial y ya volvemos con un pequeño desmenuzo de todo lo que fue el primer tiempo y por supuesto la segunda parte, la segunda instancia de este cotejo entre hispanos y entre ariqueños.
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0: Ya estamos de vuelta para hacer este pequeño desmenuce, como se lo habíamos comentado, y también para estar a la espera de que salgan nuevamente ambas escuadras para el segundo tiempo de este tremendo duelazo que momentáneamente se lo está llevando Unión Española 2-1. Mati, ¿cómo viviste este primer tiempo?
1: Un primer tiempo donde comenzamos con todo, con el gol de la Unión Española, el autogol de Guerra, tras ese remate que estábamos viendo aquí en la repetición. Iba para afuera de Franco Ratotti. Buena jugada de su Unión Española. Por el sector izquierdo las entraron al segundo palo. Encontraron en buena posición a Ángelo Arauz, que la pinchó, hizo el tuc al segundo palo. Encontró a Andy Vilches, que la pivoteó, se la bajó, la dejó en el área chica a Franco Ratotti, que hizo un remate hacia afuera. Pero Guerra terminó por meter el balón dentro de su propio arco, lamentable por San Marcos de Arica, y luego el empate cayó muy rápido. Una falta en la zona media de la cancha de Rodrigo Alarcón, el número 3 de la Unión Española, sobre Melibilú, que terminó en un tiro libre a 35 metros del pórtico de Julio Fierro, un centro al área de Boris Sagredo, y estuvo de muy buena manera ahí Barbosa, para hacer una contorsión en el área, en el aire, en el punto penal del área de la Unión Española y vencer a Julio Fierro. Un 1-1 ahí que transcurría el partido, un San Marcos de Arica que le atacó mucho por las bandas a la Unión Española, lo complicó demasiado, pero que no tuvo la efectividad necesaria para quizás intimidar de más a Julio Fierro, que no tuvo mucha complicación, no tuvo muchas intervenciones, a lo más que los saques de puerta. Por otro lado, la Unión Española intentaba atacar también por las bandas, se le complicaba a la hora de dar pases en la zona media del terreno de juego, un Renato Cordero con un Felipe Marri que quizás no estaban tan conectados a la hora de darle pases a sus delanteros. De hecho, Andrés Vilches se le vio muy molesto en este primer tiempo cuando no le llegaba el balón. Y luego, alrededor del minuto 35, viene un ataque por el sector derecho, una contra de la Unión Española, muy bien armada por Ángel Arraos, se la cedió ahí a Franco Ratotti, la tocaron todos arriba, después fue la pelota hacia el medio, en la media luna del área, para Andrés Vilches, que dejó en solitaria posición, increíble lo solo que estaba Felipe Marri en la punta izquierda del área de San Marcos de Arica, que enfrentó de manera directa a Benjamín Tapia, que salió de manera desesperada a achicar, y Felipe Marri defendió muy bien abajo, un tiro raso que batió al meta de San Marcos de Arica y puso el 2-1 para una Unión Española que con este resultado estaría escalando la tabla de posiciones, se pondría en la cuarta posición de la Liga de Ascenso, una buena posición para Unión Española, porque hay que recordar que partió esta jornada en la octava, saltaría a 4 puestos con esta victoria, incluso desplazando a San Marcos de Arica, que se quedaría en la sexta ubicación con 30 unidades, Unión escalaría las 31 puntos, quedaría a un punto detrás de Magallanes, que ocupa la tercera ubicación, y a 4 de Cobreloa, o sea, a 4 de Cobreloa, que es el puntero de la Liga de Ascenso y que Unión Española deberá enfrentar la próxima semana en la fecha 22 de la Liga de Ascenso.
0: Así es, Mati, como bien lo dices, tenemos un partido, bueno, por lo menos tuvimos un primer tiempo tremendamente a un nivel espectacular. Un 2-1, con buenas jugadas, buenas congeniaciones, aprovechando muy bien las bandas. Es cierto que la mayor cantidad de veces que Unión atacó por su banda izquierda y el balón se les quedaba en las pozas de agua, pero supieron resolver rápidamente, supieron cómo sacar ese problema y sacarle fruto, porque al quedarse el balón atrás corrían con menos intensidad y eso hacía que los jugadores de San Marcos le rebotara el balón y le llegara hacia el lateral, lo que aprovecharon también de buena manera. Mati, me gustaría preguntarte para ti, ¿quién fue el mejor de esta primera parte?
1: Para mí, Ángel Araos. Cada vez que intervenía, Araos generaba algo distinto en el ataque de la Unión Española. Quizás no participó directamente en los goles, no asistió ni convirtió, pero sí estuvo en la jugada, estuvo presente en la jugada de ambos goles, fue relevante en ambas jugadas, y cada vez que intervenía tuvo una chance de gol, incluso Ángel Araos, en donde se quitó a dos jugadores de San Marcos de Arica y remató desde fuera del área, y generó bastante peligro en el ataque de la Unión Española. Y en San Marcos de Arica hay que destacar a Nahuel Donadel, que por el sector derecho dejó con muchos problemas defensivos, flaquezas defensivas a Lucas Molina, que era el lateral izquierdo de esa zona y que lo ha complicado bastante a lo largo de este primer tiempo. Otro a destacar, quizás ha estado bastante activo Felipe Marri, que convirtió el gol, también participó en la jugada del primer gol. Y en San Marcos de Arica, otro que podríamos destacar es a Boris Sagredo, que cada vez que interviene genera algo distinto. De hecho, tuvo una jugada que llegó a línea de fondo, centró y lamentablemente para el equipo de Sandrock, el jugador, el número 16 Reyes, no pudo concretar el gol para el cuadro ariqueño.
0: Ahí está, entonces, me sumo a ti a decir que uno de los mejores también fue Araos. También me gustaría destacar los buenos destellos que ha tenido Ratotti, que si bien ha perdido también bastantes balones, ha estado también congeniando de buena manera.
1: Mucho lujo, poco creando, pase, dijimos.
0: Exacto. Pero en lo que ha estado ahí definiendo, ha estado bien, generó el autogol. Es cierto que remató hacia afuera, pero ese ya es otro tema. Y también,
1: hay que pegarle, dicen por ahí.
0: Exacto, también participó en el segundo gol y ha estado bien. Y me gustaría también destacar la labor de Barbosa defensivamente, que también ha estado muy bien. Se ganó una falta en un momento complicado, que iba saliendo con el balón, anotó el gol del empate momentáneo, ese 1-1, antes de que llegara el segundo tanto. Y ha sido un baluarte tremendo ahí en la zona defensiva de San Marcos de Arica.
1: No, y también hay que mencionar que al final del primer tiempo San Marcos de Arica tuvo muchos errores en la salida. Le costaba salir con la posición del balón a un Augusto Barrios, que a pesar de un pase filtrado que hizo, que no generó mayor peligro en el pórtico de la Unión Española, no ha tocado el balón, Martín, el número 8 de San Marcos de Arica, el capitán del elenco de Sandrock. Tampoco le ha tocado mucho el número 19, Maidana, el puntero izquierdo que tiene hoy San Marcos de Arica. Le ha complicado, se le ha complicado tomar la posición del balón. También Godoy, hay tres amonestados en este compromiso, el número 19 Araos, el número 5 Williams Machado y el número 14, que las ha hecho todas, Guerra, autogol, amarilla, le ha costado este compromiso al central por derecha que tiene el elenco de San Marcos de Arica.
0: Así es, Mati, ha sido un partido no grato para Cristóbal Guerra, que como lo dices, ha hecho todo. Le faltaría solamente anotar un gol ahí a favor para sacarse ese autogol y seguir ahí perfecto. Pero lo que es cierto es que me parece que San Marcos de Arica necesita hacer cambios, modificaciones, y podríamos recordarle a la gente cuáles son esas variables que tiene en banca el elenco visitante, quiénes son los que podrían ingresar a mejorar el funcionamiento táctico de la escuadra dirigida por Iván Sandrock.
1: Sí, la escuadra de San Marcos de Arica tiene en la banca al número 1, Rodrigo Saracho, el número 4, Mauricio Iturra, el número 21, Nicolás Orrego, al número 20, Alfredo Ábalos, al número 33, Bastián Benavides, al número 11, Nicolás Sedán, y al número 27, Isaac Orrego. Nicolás Sedán, que es palestino, otro palestino que podríamos tener este compromiso, Felipe Marri, es seleccionado nacional de Palestina.
0: Ahí está entonces las variantes que podrían ingresar para intentar revertir este resultado e intentar empatarlo también, dependiendo cómo se lleve a cabo este segundo tiempo, que ya se viene en breves instantes. Ya se asoman los paragüitas para la recibida de los jugadores, que en cualquier momento saltarán al terreno de juego. Veremos también si es que se viene alguna modificación cuando ya suelta el elenco visitante. Novedad que salga el elenco visitante primero. Salta el elenco de San Marcos de Arica al terreno de juego y momentáneamente me parece que se viene una modificación.
1: Sí, salta al terreno de juego San Marcos de Arica y se vienen cambios en la escuadra de ariqueña. Viene el número 4, Mauricio Iturra, en el elenco de San Marcos de Arica. Mauricio Iturra saltará al terreno de juego, el número 4. Y en Unión Española también vienen cambios. Patricio Rubio y Droguet vienen en la Unión Española. El número 8 de los hispanos y el número 15 también del elenco de Ronald Fuentes. Veremos quiénes abandonan el terreno de juego. No se ve a Franco Ratotti. Cambio bastante recurrente que hace Ronald Fuentes. Primer tiempo para Ratotti y en el segundo ingresa Patricio Rubio como un puntero derecho. Y Benjamín Droguet ingresará por el jugador. No sale nadie del medio en Unión Española. Parece que va a sacar a uno de los punteros. Arauz no se ve en el terreno de juego, que estaba amonestado.
0: Pareciera que será que es Arauz, perdón, el encargado de salir. Te dejo los cambios porque ahí viene el placard, Mati. Yo voy a anotarlos.
1: Sí, se vienen ya los cambios en la Unión Española. También ya se acerca el cuarto árbitro del compromiso. Viene tan solo un cambio en San Marcos de Arica, dos cambios en Unión Española. 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Ingresa con la número 4 Maturana y abandona el terreno de juego el número 17. Abandona el número 17 de San Marcos de Arica. Godoy abandona el terreno de juego y Guerra pasará como a ser el lateral izquierdo del elenco San Marcos de Arica. En Unión Española abandonó el número 19 Ángel Arauz, ingresó con la número 15 Benjamín Droguet y abandonó también el número 11 Franco Ratotti para el ingreso del número 8 Patricio Rubio.
0: Señoras y señores, comenzó el segundo tiempo. Mueve rápidamente la escuadra visitante, mueve Reyes, avanza, deja la pelota más atrás para que la tenga Boris Sagredo. Sagredo que deja atrás nuevamente para que la tenga el jugador Guerra. Guerra avanza, retrocede, pasa a la zona defensiva el jugador Augusto Barrios. Barrios, la pelota hacia adelante, avanza rápidamente el conjunto visitante. Cubillos tiene el lateral a favor, puede buscar en larga distancia. Cede la pelota para que la vaya teniendo Boris Sagredo. Sagredo con Cubillos, Cubillos tiene media vuelta, cede más atrás ahora la pelota para el recién ingresado. Avanza Iturra, la pelota atrás se pierde, habrá lateral favorable a San Marcos de Arica.
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0: Avanza rápidamente Agustín Maidana. Maidana, la media vuelta, retrocede con Barbosa. Barbosa y el balón a su largo buscando arriba a Reyes. Reyes que no llega, primero en la recapturación. El balón que le va a quedar al pato Rubio. Rubio contra Barbosa. Barbosa cayó, hay infracción, foul lateral. ¿Qué dice el silbante, Mati?
1: Habrá lateral a favor de la Unión Española. Ya lo repone Patricio Rubio.
0: Movió Rubio la pelota atrás para que le quede a Contreras. ¿Qué viene? Contreras con Machado. Williams adelante buscando al pato Rubio. Al pato, no llegó el pato. Quedó pato en esa carrera. La pelota que le está quedando rápidamente a Vilches. Vilches atrás con Droguet. Droguet, el paso hacia adelante le queda a Vilches. Vilches y la personal remata, la deja para Cordero. A la mano del meta. A las manos del meta, a las manos de Benjamín Tapia, un remate que prometía bastante y llegó con deudas a las manos del meta.
1: Sí, buena aproximación de la Unión Española que recupera alto. Ojo Martín.
0: Recupera rápidamente Droguet, se lleva la pelota, corre que corre, el paso filtrado le queda al Pato, Pato, Rubio, Rubio dentro del área, Rubio, la pelota que rebota y ahí tiro de esquina, favorable a Unión Española.
1: El número 2 para los hispanos, el segundo también del compromiso, poco corner en este partido acá en el Estadio Santa Laura, minuto 47 ya del segundo tiempo y la Unión Española se aproxima al pórtico de San Marcos de Arica.
0: Se viene el centro al área, balón detenido, opción para el elenco local, el centro al área, balón pasado, no llegaba Kevin Contreras, alcanza a meter un pie ahí Salvador momentáneamente, Cordero, la apertura hacia la orilla, se va, se perdió, habrá el lateral para el elenco visitante, lateral para San Marcos de Arica en propio sector.
1: Sí, lateral defensivo para San Marcos de Arica que repone rápidamente, el juez del compromiso le dice espérese, espérese, espere al silbato para que se reanude el juego, ahora sí el lateral se ejecuta en San Marcos de Arica.
0: Ya se ejecuta, lateral rápidamente, qué bueno, el lateral se perdió, habrá lateral más adelante. Saca rápidamente el jugador número 14. Avance rápido, el balón atrás. Es buena la recapturación, ese fue Guerra. Guerra que dejó para Barbosa, Barbosa con el meta. Estis, Tapia, Tapia, Benjamín. Adelante la pelota. Están devolviendo la pelotita desde la galería. Avanza rápidamente Iturra, recién ingresado. Conectando de buena manera con Puris. Sagredo, Sagredo. Devuelve, cruza hacia el sector derecho rápidamente. Es buena la escapada, es buena la salida. Y este es Cubillo, Guillermo no pudo. La pelota está siendo recapturada por parte de Masri. Felipe, Masri, tocaba mal. Se equivoca, le queda a Nahuel. Donadel, Donadel, Donadel, Donadel. Filtra la pelota hacia adelante. Ta, ta, ta, ta, ta. Patea Melibilú. Salvador el cruce. Tremendo el cruce de Lucas Molina. Para evitar ese zapatazo de Melibilú. Cuando la pelota sigue viva, viene buscando Sagredo dentro del área. Se corre la pelota al centro largo, pasa. Está cabezazo defensivo de Rodrigo Alarcón, el balón que no se pierde, todavía sigue en peligro, corre que corre Boris, corre Sagredo que está en todos lados, la pelota está siendo recapturada por parte de Vilches, corre Andrés, Andrés que en la poza de agua, la media vuelta, el pase elevado, entiende que si la tiraba por debajo se podía parar, revienta rápidamente Sebastián Pereira, cabezazo defensivo por parte del jugador Cristóbal Guerra, Guerra redimiéndose del mal primer tiempo que tuvo, la primera balona, el balón que va buscando rápidamente en el sector medio, este William Machado, Machado abre de una vez por todas buscando rápidamente al sector izquierdo con Masri, Masri, más a la orilla para el Pato Rubio, Rubio, Patricio, el Pato, y si piensa Rubio puede ser letal, Rubio, el balón hacia la orilla, buena la congeniación, viene buscando Droguet, Droguet, Droguet y la personal, Droguet, le quedó muy largo, Barrios, un empujón que dice el silbante, nada, tiro de esquina, tiro de esquina, favorable al conjunto hispano.
1: El tercero para la Unión Española, el tercero también del compromiso, y no te pareció falta eso, Martín, Lucas Molina, que llegaba a línea de fondo, se la quitaba a Augusto Barrios, y lo empujaba ahí un poco el número 32 de la Unión Española, no cobra nada el juez del compromiso, córner desde el sector izquierdo para el cuadro hispano.
0: Viene el centro al área, hay llamado de atención para, me parece que Boris Sagredo y... no sé quién es el otro jugador, Contreras. Arriba, el centro, cabezazo, Sebastián Pereira no le alcanza a dar de buena manera, piden una mano, piden una mano, piden una mano los jugadores hispanos, la pelota atrás, sigue vivo el esférico que le queda a Felipe Mazuri, levanta el centro buscando el Pato Rubio, Rubio que le alcanza a pivotear el cabezazo que llega a las manos del meta, se la quedó Tapia Benjamín, cuando pedían una mano, airosamente los jugadores hispanos.
1: Y hay VAR, está Gaguero en el VAR, veremos si hay mano, no, no apareció nada desde acá, desde la caseta, Martín.
0: Viene saliendo rápidamente Iturra. Iturra deja el balón atrás, el balón que se pierde. Habrá lateral favorable al conjunto visitante. Lateral favorable al conjunto de San Marcos de Arica. Y esperan para la revisión. Juegue nomás, dice Silvante. Juegue.
1: Juegue nomás, no hubo revisión del VAR. No hay penal para la Unión Española.
0: Busca rápidamente Sagredo, Boris, el balonazo largo, no llega Maidana, lo mató, como se diría el chileno, lo tiró demasiado largo, el balón que se pierde, habrá saque de meta, favorable al conjunto local.
1: Ojo, con problema Melibilú, estaba atendido en la zona media de la cancha, pegado ahí en la tribuna Andes, ya se pone de pie el número 9 del cuadro de San Marcos, y sacará desde el fondo Julio Fierro, Unión Española que ataca de norte a sur, y San Marcos de Arica de sur a norte.
0: ¿Habrá quedado con alguna secuela del choque que tuvo en el primer tiempo?
1: Ese rodillazo que le puso en la cabeza ahí a Julio Fierro, pero aparentemente están bien los dos porque si no hubieran salido en el entretiempo.
0: Balón a solar con la pelota que le iba a quedar a Melibilú. Primero a Sebastián Pereira. Balón que sigue vivo. Avanza Maidana por orilla izquierda. Viene buscando San Marcos de Arica. Y el balón atrás. Se pone el pase con Cristóbal Guerra. Guerra centralizando el juego ahora para que la tenga Barrios. Siempre Barrios. Este es Augusto. Barrios, ahora hacia el sector contrario, pelota que le va quedando a Donadil. Donadil con Boris Sagredo, Sagredo con Donadil. Donadil atrás, conectando con Barrios, el capitán, el número 8 en la espalda. Sigue para que la vaya teniendo Barbosa. Barbosa, el autor del gol de descuento. La pelota que va buscando rápidamente a Donadil. Donadil, lo terminan derribando ahí, infracción. Foul. Tiro libre, favorable al conjunto visitante, favorable a San Marcos de Arica.
1: Tiro libre desde el sector derecho para San Marcos de Arica. Ya la tiene en sus pies, en su poder Boris Sagredo. Sector derecho del ataque, similar a donde fue el gol del primer tiempo de San Marcos de Arica. Ahora a unos 40 metros en diagonal, el pórtico de Julio Fierro.
0: Viene Boris, no. Sí, Boris Sagredo. Sagredo, el centro al área. Cabezazo defensivo, la pelota que sigue viva. Queda para Donadil. Le dio desviadísimo. El balón que llega cerca del sector del córner, provocando pifias, risas, burlas de la hinchada local de la Furia Roja.
1: Sí, un Donadil que tiene pasado en Cobreloa, que vino proveniente del fútbol belga. El número 22 de San Marcos de Arica, que ha tenido un buen compromiso. Y ahora en este segundo tiempo le ha costado encontrarse con el balón en ya 7 minutos de juego.
0: Balonazo largo por parte de Julio Fierro, arriba el balonazo, aparece el Pato Rubio, la baja con el pecho, con una almohadona ahí en el sector pectoral, la tiene el Pato Rubio, sí, para que la tenga Droguet, Droguet que también ingresó en este segundo tiempo, toca para el Pato Rubio, Rubio la levanta, y bueno, el paso aparece, Masri, primero el meta, está el rebote, le queda Droguet, pate Droguet, el meta, fue el tiro de esquina, tiro de esquina, y con el meta en el suelo no era preferible picarla, señoras y señores, tiro de esquina, lo tuvo Droguet, con el meta en el suelo, con algunas complicaciones. Explicaciones, Benjamín Tapia.
1: Sí, y qué buen partido está haciendo Felipe Marri. Se asoció muy bien con Patricio Rubio, llegó a línea de fondo y estuvo atento Tapia. Tiro de esquina número 4 para la Unión.
0: El centro arriba, salta Sebastián Pereira, pelota que sigue viva. Aparece Droguet, cabecea Iván Lunes. Sigue el cabezazo defensivo por parte de Melibilú, que está defensivamente ahora asociado. El balón atrás. Balonazo largo por parte de Sebastián Pereira. El balón que está quedando para que la tenga Kevin Contreras. Avanza Kevin. Corre Kevin. Contreras quiso tocar. Primero llega para derribar ese balón y Cristóbal Guerra. Guerra, el toque que va para Boris Sagredo. Sagredo que sale con el balonazo con pierna zurda a sector derecho. El balón que le queda a Cubillos, Guillermo. Siempre Cubillos. Retiene, avanza, devuelve. El balón atrás para que la vaya teniendo Barrios. Siempre Barrios. Y este es Augusto. Augusto Barrios. Recapturación primero por parte de Lucas Molina. Corre. Terminan derribando un jugador hispano. Hay foul. Derribaron a Masri. Hay foul. Tiro libre. A Droguet, perdón. Tiro libre. Favorable a Unión Española.
1: Sí, derribaron a Droguet en la zona media del terreno de juego. Ya repone la Unión Española, pero no era para amarilla eso. Era un ataque evidente. Iba solo Patricio Rubio por el sector derecho.
0: Cuando viene Droguete, se perfila sector izquierdo, puede levantar el centro, deja atrás para Lucas. Y este es Molina. Molina con la pelota. Controla. Molina, patea Molina. La pelota que rebota en Pinches, que se convierte en un defensor de la escuadra rival. Avanza rápidamente a toda velocidad Cristóbal Guerra. Guerra, habilitación para Nahuel Donadel. Donadel. No llegó Donadel. No llegó primero Sebastián Pereira para mandar hacia el lateral. Lateral favorable a Arca San Marcos.
1: Sí, Kevin Contreras, que quedó muy desplegado en la zona de ataque, dejó un pelón bastante notorio en la defensa del sector derecho de Unión Española, pero se repuso muy bien ahí Sebastián Pereira para mandarla al lateral a favor de San Marcos de Arica, que ahora va a ser para Unión Española.
0: Lateral, que ya efectuó rápidamente Kevin Contreras, la pelota buscando al Pato Rubio. Rubio, congeniando con el Felipe Masri. Masri, y atención que está toda la orilla izquierda solitaria. Avanza, corre a toda velocidad. Y este es Lucas Molina. Molina que dejó para Droguet. Droguet que puede percutar, puede buscar Droguet. Cede rápidamente para que la tenga Cordero. Cordero a tres dedos, el paso al sector derecho para que la tenga rápidamente Kevin Contreras. Contreras corre. Contreras que se introduce dentro del área. El toque con Rubio. Por arriba. Probó, pateó, falló. Elepo Patricio Rubio, saque de meta favorable a San Marcos de Arica.
1: Una jugada por el sector derecho de Unión Española, que pareciera que ellos van perdiendo en este compromiso, porque San Marcos de Arica no ha hecho mucho en esta segunda etapa. De hecho la vuelve a perder ahora en la salida.
0: Recapturación por parte de Cordero. Cordero, este con Drogué. Drogué con Cordero. Cordero que se equivoca también tocando. Recapturación por parte de Maidana. Avanza Maidana. Agustine. Siempre Maidana tocando rápidamente con Donadel. Donadel con Maidana. Maidana que corre. Corre, que corre por la línea izquierda. Siempre Maidana. Se llevó a Contreras. Se llevó a Kevin. Siempre Maidana. Maidana llega hasta la línea de fondo. Levanta el centro. Maidana no llegó, no llegó, no llegó. Primero Sebastián Pereira en el cross exacto. Perfecto. Quirúrgico para mandar hacia el lateral.
1: Lateral a favor de San Marcos de Arica. Un lateral peligroso. Para los hinchas de Colo Colo, este podría ser el Aquinazo o el Ariquenazo, el para San Marcos de Arica desde el sector izquierdo.
0: Juega rápidamente Nahuel Donadil. Donadil, la pelota hacia atrás, se viene quedando de buena manera para que la tenga Boris Sagredo. Sagredo avanza. Sagredo que la lleva pegada al pie, lo terminan derribando. No hay infracción, nada, no lo tomaron. No lo tomaron, dice el silbante. Juegue, juegue. La pelota está siendo recapturada. Y este es el Cordero, Cordero que sigue rápidamente para que la tenga el Pato Rubio. Rubio hacia la orilla con Lucas. Y este dice Molina. Molina, deja para el Pato, avanza Rubio, Rubio con la pelota controlada, puede percutar, puede buscar Pato Rubio, el balón hacia la orilla para Molina, Molina, centro raso, el balón que le queda a Barrios, corre, corre, corre, corre, la pelota no sale, la revienta, lo terminan derribando y foul, foul, foul, foul, derribaron a Barrios.
1: Derribaron a Augusto Barrios cuando atacaba la Unión Española y recupera a San Marcos de Arica, lo baja ahí Lucas Molina que está muy activo en la zona de... del ataque de la Unión Española, sobre todo los dos laterales del cuadro hispano, cada vez que ataca por cierto sector, o ya sea por el sector derecho sube Kevin Méndez, o por el sector izquierdo sube mucho Lucas Molina.
0: Avanza rápidamente el conjunto visitante. Atención, la jugada atrás, la pelota de Barrios. Siempre Augusto Barrios. Sigue rápidamente para que la vaya teniendo el jugador número 34. Este dice Barbosa, Andrés. Siempre Barbosa, corre que corre Andrés. Entre tres jugadores, lanzaba el pase, se termina equivocando. Recapturación, corre que corre Vilches. Corre Vilches, se hace la personal, la media vuelta. Bien Andrés, Vilches. Entre Andrés, recupera la pelota. La pelota hacia atrás, viene conectando Machado, Williams. Es bueno el toque con Droguet. Droguet en la poza de agua, parecía Cordero. Y la posa lo hizo desconcentrarse. Le salpicó el agüita y se asustó Cordero.
1: Sí, parece que es de azúcar Cordero que se asustó con el agua.
0: Cuando viene buscando Reyes, Reyes que también pisa la posa, termina perdiendo la pelota, hace un caño, sigue avanzando Reyes, corre que corre siempre Gonzalo Reyes, termina cayendo, hay infracción, nada, levántese, levántese, no le compro, dice el silbante, el balón que va hacia la orilla, y este es Kevin Contreras, Contreras que la pierde, recapturación por parte de Guerra, Guerra tocando con Donadil, Nahuel, siempre Donadil se equivoca entregando, hay foul, foul, foul, foul, y ahora sí cobró, después de cuatro faltas seguidas, decide cobrar ahora sí.
1: Sin falta de Droguet sobre Nahuel Donadel y repone rápido San Marcos de Arica, busca el empate.
0: Toca rápidamente la pelota de Boris Sagredo. Sagredo corre que corre, levanta el centro, toca para Nahuel. Donadel, Donadel con Sagredo. Sagredo muy encima, el pase. Habían tres jugadores marcándolo. La pelota que queda Andrich. Barbosa. Barbosa toca para que la vaya teniendo Cristóbal Guerra. Guerra con Nahuel Donadel. Donadel hacia la orilla tocando para que la vaya teniendo Agustín Maidana. Maidana con Donadel. Donadel puede buscar, puede conectar. Levanta el centro, pelota que rebota. Está para que la tenga Melibilú. Melibilú con Donadel. Donadel, él pasa a la orilla. Llegó Agustín Maidana. No le quiso pegar, no la quiso tocar. Es cuando se vienen modificaciones en San Marcos.
1: Y abandona con la número 22 Nahuel Donadel, que ya se notaba bastante cansado en este segundo tiempo. No tuvo la misma participación que en el primer tiempo. Él ingresa con la número 33 Bastián Benavides, juvenil del elenco de San Marcos. O sea, el nuevo fichaje de San Marcos de Arica, 33 años para él.
0: Benavides entonces, 33 años, con la número 33, cuando se viene Julio Fierro, revienta en largo el balonazo, buscando al Pato Rubio, Rubio, primero Barbosa, Barbosa que estaba en la mitad del terreno de juego, termina conectando ese balón, busca hacia adelante, buscando a Benavides, recién ingresado, la pelota que se pierde, habrá lateral favorable al conjunto local, al conjunto de Unión Española.
1: Lateral a favor de la Unión Española, ya repondrá ahí Kevin Contreras.
0: Recupera rápidamente Contreras, toca para el Pato Rubio. Rubio siguiendo para el sector izquierdo. Avanza Lucas, avanza Molina a toda velocidad. Siempre Lucas, Lucas, Lucas. Corre que corre. Droguet que le hace la diagonal hacia adelante. Molina se juega la personal, sigue avanzando. Se le queda atrás la pelotita. Siempre Molina, no la suelta. Ahora sí, tocaba, no pudo conectar de buena manera. El balón que se pierde. Habrá lateral. Era, si no me equivoco, era Machado finalmente el que se llevó la pelotita. Molina se la pedía, no se la pasó nunca. Ahí estaba, y ahí lateral favorable al conjunto local. Este Machado, Machado hacia adelante, conectando con Vilches. La te va llevando, no puede conectar de buena manera. Se la terminan robando, se la terminan sacando. Easy, easy. Cristóbal Guerra. Guerra hacia adelante. Termina perdiendo nuevamente la pelota que queda para la recapturación. Avanza, corre, que corre. Siempre Vilches. Vilches hacia la orilla. El pase que no llega. El reventón en larga distancia. Corre, que corre Rodrigo Alarcón. La pelota que va a quedar para Melibilú. Melibilú no llegó. Lateral. Lateral favorable nuevamente para Unión Española. Y se empieza a desvirtuar un poco el fútbol.
1: Sí, ya empieza ese partido que le gusta a la Unión Española en estos instantes para intentar calmar las cosas, enfriar el partido, para poder hacerse con la victoria, que es importantísima. Es importantísima. La Unión Española con este resultado saltaría a la cuarta ubicación de la tabla de posiciones. Desplazaría incluso San Marcos de Arica. Le ganaría la posición al elenco ariqueño.
0: Cuando viene recapturando el conjunto local, la pelota hacia adelante le queda... Uy, Barbosa se barría. Le va quedando rápidamente a Andrés Vilches. Vilches, Vilches, se juega la personal, tocaba para el Pato Rubio, la deja pasar porque viene, que viene. Avanza Contreras, levanta el centro, balón que rebota, sigue vivo, aparece el Pato Rubio. El taco para Contreras, Contreras atrás. La pelota que va quedando nuevamente para que la vaya teniendo Cordero. Cordero que deja para William Machado. Machado que retrocede, retrotrae, se enoja la hinchada. Se enoja la hinchada local. Avanza, corre, busca. Sebastián Pereira, deja para Williams Machado. Machado, el centro, sin destino, termina regalando ese esférico. La pelota que le va a quedar al jugador número 19, Agustín Maidana. Maidana se decía adelante, viene buscando, sale a toda velocidad, le quedaba Reyes, Reyes que quise salir, no puede, se barre, la pelota que le queda Boris Sagredo. Sagredo, corre, que corre, siempre Sagredo por orilla derecha. Sagredo deja más atrás ahora las recapturaciones por parte del jugador número 14, Guerra. Guerra hacia atrás, termina barriendo su nombre ahí, lateral favorable al conjunto de San Marcos de Arica, Mati.
1: Lateral para San Marcos de Arica, que busca el empate. Ya empezó a tener más el balón el elenco de San Roque, y una Unión Española que empezó a perder la pelota
0: y empezó también a ceder un poco más el terreno de juego. Cuando viene saliendo Williams Machado, Machado la pica, buscando a Droguet, corre, que corre Droguet, la pelota salió, salió, salió, salió, salió. Habrá lateral favorable al elenco visitante, y ya hemos tenido prácticamente 3 minutos jugados solamente entre laterales.
1: Sí, y muchos laterales en este compromiso, y una Unión Española que le gusta esto.
0: Avanza rápidamente el conjunto de San Marcos de Arica. Avanza rápidamente. Ahora Maidana, Agustín. Maidana se dio de buena manera para que la tenga Cristóbal Guerra. Guerra adelante con Maidana. Maidana corre, que corre, siempre Maidana. Línea de fondo, levanta el centro. El balón que no rebota en nadie. Se va, se va, se va. Y habrá el lateral. Lateral, lateral, lateral. Llegó Sebastián Pereira a cerrarse y a mandar ese balón hacia el costado izquierdo. Ya se juega el lateral, buscando rápidamente Boris Sagredo. Sagredo y la media vuelta. Sagredo que busca el distinto, el diferente, el número 10. Avanza Sagredo, se le queda la pelota en la poza de agua, reclama una infracción y hay foul. Foul, foul, foul. Cuando Patricio Rubio se quería llevar la pelotita, veía adelantado al meta y quería rematar, se invalida la jugada. Habrá tiro libre, peligrosísimo, favorable a San Marcos de Arica.
1: Tiro libre para San Marcos de Arica luego de la infracción de Benjamín Droguet sobre el Boris Sagredo en la zona de izquierda del ataque de San Marcos de Arica, a unos 40 metros del pórtico de Julio Fierro, también en dirección diagonal. Muchos tiros libres diagonales ha tenido San Marcos de Arica en este compromiso, así que hay el primero.
0: Boris Sagredo, el balonazo que llega de mala manera al área, le va quedando al recién ingresado Iturra. Iturra, deja el balonazo atrás, la pelota que va quedando para que la vaya teniendo el meta, y este es Benjamín Tapia. Tapia busca el balonazo en larga distancia, adelante, la recapturación viene por los pies de Kevin Contreras. Contreras que hacen ole, haciéndole honor a los hispanos. ¿Cuál torero? Se lleva ese balón, lo toca para William Machado. Machado que deja rápidamente para que lo vaya teniendo el jugador Masri. Masri hacia la orilla, avanza el Pato Rubio. Rubio corre, que corre, siempre Patricio. Rubio hacia la orilla con Luca Molina. Molina, orilla izquierda, viene tocando, congeniando con Droguet. Droguet que deja atrás para el Pato Rubio. Rubio retrotrae acciones, deja para Rodrigo. Alarcón, Alarcón con Pato Rubio. Patricio, siempre el Pato Rubio hacia la orilla, Molina, el paso adelante, viene más, Luis Felipe habilitado, levanta el centro pasado, el balón que se pierde, va a salir, no salió, llegó Kevin Contreras, Contreras posición adelantada, Felipe Marri.
1: Sí, en posición de adelanto, Felipe Marri, la génesis de la jugada, pese a que llegaba Kevin Contreras por el otro sector del ataque de la Unión Española, por el sector derecho, está invalidada la acción en el sector izquierdo del ataque de la Unión Española, ya repondrá desde el fondo Augusto Barrios.
0: Va a reponer Barrios. toca con el meta. Este dice Benjamín Tapia, Tapia que deja para Barbosa. Barbosa que va a ir saliendo rápidamente con el jugador número 14. Este dice Guerra con Maidana. Maidana hacia el medio rápidamente para conectar con Boris Sagredo. Sagredo que no alcanza a tocar de buena manera. La va perdiendo. La recapturación viene por parte de Vilches. Andrés, siempre Vilches, le van tomando la camiseta. Se la estiraron. Carece que se la querían quitar. Hacia adelante la pelota buscando el pato Rubio. Rubio que no alcanza a llegar. Primero. Llega Augusto Barrios. Barrios la quiso hacer rebotar. El balón que se pierde por fuera. Habrá lateral favorable al conjunto hispano.
1: Que repone rápido. No, le pide que saque más atrás a la Unión Española. Patricio Rubio sacaba muy adelante. Retrotrae la acción el juez del compromiso.
0: Soy en el lateral, el envío al área. Atención con la jugada, este hizo Lucas Molina. Molina Cueño tocando con Masri. El balón hacia la orilla, el centro al área. Cabezazo de Barbosa con todo para sacarla. El balón que le va quedando a Cordero que cede más atrás ahora, conectando con Felipe Masri, el toque contra Droguet con Masri hacia la orilla. Corre Molina, se la hacen rebotar. La pelota que no sale, Molina en el borde. Molina al centro, pasado nuevamente. Muy pasado, no están calculando de buena manera los centros, Mati.
1: No calcula bien los centros de la Unión Española, pero está llegando al fondo, pero no lo necesario para intimidar el pórtico de Benjamín Tapia.
0: Hay falta, infracción, derribaron a Alarcón. Sí. Perdón, no, a Kevin Contreras.
1: A Kevin Contreras lo infracciona Boris Sagredo en el sector derecho de la Unión Española, en la zona media del terreno de juego.
0: Le tiraron tanto la camiseta que el 2 pasó a verse como un 3.
1: Sí, ya está, el mismo Kevin Contreras dispondrá ese tiro libre.
0: Contreras cede rápidamente al sector contrario, sector izquierdo, para que la vaya teniendo, reteniendo y avanzando a toda velocidad. Lucas Molina cede con Masri con Molina deja nuevamente para que la vaya teniendo Patricio Rubio. Ahora Rubio con Masri, levanta el centro al área. Masri arriba buscando, se pasa el balón, se pasea por todo el área. El balón que va quedando para la recapturación ahora y la salida del jugador número 19, Agustín Maidana. Sería más atrás para que la vaya teniendo rápidamente Guerra, Cristóbal, Guerra con Boris Sagredo, Sagredo con Guerra, Guerra con Maidana. Y este es Agustín, siempre Agustín. Maidana filtra la pelota adelante para que vaya corriendo Boris Sagredo. Sagredo en la marca Droguet, siempre Boris Sagredo, corre. Boris Sagredo llega a línea de fondo, puede levantar el centro adelante. La pelota que rebota, se pierde y ahí que hay el lateral. Lateral favorable al conjunto hispano.
1: Sí, lateral a favor de la Unión Española. Y Ronald Fuentes le echa una bronca a Renato Cordero, le pide que se calme al número 30 y que tome las acciones del balón en la zona media de la cancha.
0: Viene el lateral, hacia adelante. Es bueno el pase por parte de Contreras. La pelota que queda en la recepción de pecho de Patricio Rubio. Deja para Machado hacia adelante. Conectando rápidamente con Vilches. Vilches corre. Vilches, el toque atrás por parte de Cubillos. Algo arriesgado. Dejado para Tapia que sale con Cubillos. Cubillos, siempre Guillermo. Corre. Minuto 68. Lo gana 2-1 momentáneamente Unión Española. El balón se largo, hacia adelante. Cabezazo defensivo por parte de Sebastián Pereira. Corre. Molina no alcanza a llegar. Se pierde ahí. Lateral favorable al elenco visitante. Mati, ¿quién hizo los goles?
1: Hizo el primer tanto, bueno, autogol de Guerra, el defensa central de San Marcos de Arica, ahora lateral izquierdo del cuadro de Sandrock. Luego el empate lo realizó Barbosa y para San Marcos de Arica, y el 2-1 lo convirtió el capitán del cuadro hispano, Felipe Masri.
0: Está entonces los tres goles en el placar, 2-1 lo vence el cuadro hispano, el cuadro de Unión Española. La pelota que está viva, está corriendo por el sector de derecho, avanza a toda velocidad. Guillermo Cubillos puede levantar el centro. Cubillos, centro largo pasado, el balón que va a quedar sin complicaciones para Boris Sagredo. Sagredo la tiene todavía por el sector izquierdo, puede levantar el centro, puede buscar siempre Sagredo. Sagredo avanza, se juega la personal, quiere hacer un caño, busca el espacio. Sagredo, el centro al área, las manos de Fierro. Y Fierro que se lanza de guatita al suelo para quedarse con el esférico y generar también unos pocos minutos de tranquilidad para su elenco, que lo vence momentáneamente por un gol sobre San Marcos de Arica.
1: Sí, en estos 15 minutos ya de compromiso, es la primera aproximación con peligro que ha tenido San Marcos de Arica, la primera intervención de Julio Fierro en todo este segundo tiempo, en el minuto ya 70 del compromiso.
0: Cuando queda con muchas complicaciones William Machado, se detiene el compromiso, se detiene el partido. Me parece que le hicieron un caballito, cayó y ya se pone de pie, lo empujaron. El silbante dice, juegue, vamos a tirar la pelotita, va a ser pica tierra
1: a favor de San Marcos de Arica en el pórtico del elenco ariqueño. Ya la tendrá Benjamín Tapia.
0: Tapia se queda con ese balón, saca rápidamente para conectar. ¿Con quién? Con Barrios. Augusto Barrios cede hacia la orilla para salir rápidamente con Reyes. Reyes buscaba hacia adelante el balón que rebota. Habrá lateral favorable al conjunto visitante, al conjunto de San Marcos de Arica. Ya se efectúa el balón que va hacia el medio. Es buena la salida. Viene buscando rápidamente Maidana. Maidana con la pelota la deja para que la tenga el jugador número 14. Y este guerra, el balón dentro del área. No le puede dar de buena manera a Reyes. El balón que no queda, la terminan reventando, buscando rápidamente hacia adelante a Vilches. Vilches que no llega primero, Barrios. Barrios atrás, el toque, el balón que no se pierde, le queda al meta y recepciona con un lujito, estirando las piernas hacia adelante.
7: Diciendo de cabeza, dirían algunos.
0: De cabeza baja, podríamos decir. El balonazo largo hacia adelante, corre que corre Fierro, quedaba en el camino. El balón que se pierde, habrá saque de meta favorable al elenco hispano.
7: Saque de meta, cuando a la Unión Española ahora le llegaron con profundidad, un gran pase de Guerra, horizontal a lo que hacía algo similar a Gonzalo Jara, la selección chilena, al área de la Unión Española, la bajada de buena manera Belibilú y remataba, y estaba muy atento ahí Rodrigo Alarcón para poner su humanidad para que no intimidara el pórtico de Julio Fierro.
0: Mati, un Cristóbal Guerra que está haciendo un muy buen segundo tiempo, nada comparado al primero.
7: No, horrible el primer tiempo de Guerra. Autogol, tarjeta amarilla, no fue más encima por su lado, salió el segundo tanto de la Unión Española. No fue un buen primer tiempo para él.
0: ¿Cuándo ya va a reventar el jugador Fierro? Se está revisando algo, me parece.
7: Está analizando algo en el VAR. Ojo, algo revisando en el VAR. Pedía la mano Belibilú después de que remató. Pedía la mano Belibilú y está pidiendo el penal a favor de San Marcos de Arica. Ojo con lo que puede pasar en este compromiso. En el VAR está Gallero. Veremos si hay llamado de VAR para el juez del compromiso.
0: Y Belibilú, que se encuentra hablando con sus compañeros, le hizo la seña de lo que se está revisando, que vendría siendo una mano. Habrá que estar atentos a lo que podría suceder. Recordar que ahora la Liga de Ascenso tiene VAR. Harta falta la CIA.
7: Sí, hace dos fechas que ya se implementó de manera oficial. Y ojo que viene el VAR. Y si viene al VAR, probablemente sea mano penal.

0: Mati, mano en el área, ¿se revisa intencionalidad, si rebota algo?
1: No se mide intencionalidad, pero si rebota en una parte del cuerpo antes de que den la mano, no es penal. Pero si golpea directamente en la mano, aunque no tenga la intención, si la tiene abierta en una posición no natural, es penal. Ya, en esta ocasión saltaba a cabecear el hombre de la Unión Española y le impacta en la mano. En lo que se ve en la imagen de la repetición de la transmisión oficial.
0: Para ti, Mati, ¿es cobrable el penal?
1: Sí, o sea, lo estamos viendo desde muy lejos en la pantalla donde está la transmisión, acá en las casetas de la Unión Española, pero está haciendo una decisión con mucha demora. El juez del compromiso no se decidió rápidamente, tiene muchas dudas, están los 12 equipos atrás del juez del compromiso, viendo qué puede pasar. Les pide que se aleje, va a dar la determinación del VAR. Patricio Rubio habla con el juez del compromiso, ahí le intenta hacer un poco la oreja el Pato Rubio. Veremos qué toma por decisión el juez del compromiso, que sigue viendo la jugada.
0: Creo que el VAR está mal posicionado. Está muy cerca del terreno de juego, pero también está muy cerca de los hinchas.
1: Sí. Y los hinchas están ahí presionando al juez del compromiso. Oye. Un hincha le muestra la imagen del partido en su celular y le dice, no, no es penal, lo revisé yo y no es penal.
0: Oye, los hinchas le recuerdan familiares que ni él sabía que tenía el árbitro.
1: Sí, le recuerdan de todo, una decisión muy tardía. ¿Cuánto tenemos ya de minutos para que tome la decisión el juez del compromiso? Son unos 3 minutos ya llevamos.
0: Más o menos, sí, unos 3 minutos. Y ya tiene la decisión el silbante. A ver qué dice. Dice, luego de la revisión.
1: Natural, mano natural en el área. Esa es la decisión del juez del compromiso. No hay penal a favor de San Marcos de Arica. Y queda en buena posición la Unión Española. Se salvó de que le cayera el descuento al minuto 75, cuando ya quedan 15 minutos de compromiso y vamos a tener un alargue bastante extenso.
0: Así es, Mati, vamos a tener un alargue bastante extenso. ¿Cuánto es la parcialidad de público que vino el día de hoy?
1: 1.333 personas hoy en el Estadio Santa Laura.
0: 1.333 personas, algo increíble. Cuando viene el despeje largo por parte del meta, estira Julio Fierro, la verdad que sigue viva, va quedando de buena manera. Ahora la recapturación por parte de Kevin Contreras. Contreras buscando el balonazo largo. Primero un cabezazo por parte de Cordero. Dice, no, la tocó el jugador rival, pero no. Hay lateral que se efectúa rápidamente por parte del conjunto de San Marcos de Arica. Lateral que ya se efectúa, la pelota rebota en Patricio Rubio. Lateral nuevamente, se retrotraen acciones. El balonazo atrás, la pelota que va quedando reclavada y teniendo rápidamente el jugador número 8. Este es Augusto Barrios. Siempre Barrios cede rápidamente para que la vaya teniendo Guerra. Filtra la pelota hacia adelante. Buena la retención por parte de Boris Agredo. El balón que queda para la recapturación. Atrás por parte de Iturra. Iturra termina cayendo. Recaptura Droguets. Se ensucia toda la jugada. Aparece Guerra. Cristóbal. Le toca para Boris Agredo. Corre que corre siempre Boris Agredo. Habla hacia el sector derecho. El zapatazo fuera. Fuera, el zapatazo por parte de Gonzalo Reyes. El balón que le quedó como anillo al dedo, pateó, la veía pasar solamente el meta Julio Fierro y se pierde rozando el palo derecho que defiende el meta hispano.
1: Sí, el remate de San Marcos de Arica que nuevamente vuelve a avisar a la defensa de Unión Española. En la falta ya de 13 minutos, se tiene que afirmar el elenco hispano al fondo, si no se lo va a terminar empatando San Marcos de Arica.
0: Ahí foul, tiro libre, lo toma Barrios. Barrios va a buscar en larga distancia, buscará alguna cabeza amiga, una congeniación. El balonazo hacia el sector izquierdo, para que le vaya quedando rápidamente a Guerra, Cristóbal hacia el medio. El pase va buscando de buena manera atrás Barbosa con el meta. Este es Benjamín Tapia. Tapia que se lo queda, Tapia que revienta buscando hacia la orilla rápidamente a Cristóbal. Este es Guerra hacia adelante buscando a Benavides. Benavides, oye, no ha tocado la pelota Benavides.
1: No.
0: Increíble. Entró y no ha tocado la pelota.
1: La tocaba más Donadel cansado que Benavides recién ingresado. Entró cansado, como dirían algunos,

0: ¿Sin cuánto era el público controlado?
1: 1.333.
0: 1.333, poca gente.
1: Poquita, somos pocos pero locos, dicen por ahí. El balonazo largo, la pelota que te queda, la recapturación por parte de Barrios. Barrios, el pase al sector contrario, sector izquierdo, ahora para que vaya avanzando rápidamente el conjunto ariqueño. Caía un hombre, reclamaban infracción, no hay nada, nada contra Camilo Melibilú, no hay infracción, juegue rápidamente. Lucas Molina, Molina buscando rápido hacia adelante, terminan tomando, dando vuelta ahí al jugador número 9, Andrés Vilches. No hay infracción, se ensucia el juego, mucha falta, mucho balón. Ahora la pelota que se va abriendo al sector izquierdo, viene buscando rápidamente Guerra, Cristóbal, Guerra, abraza el sector derecho con el pase largo, buscando rápidamente a Reyes, Reyes, Gonzalo, está Gonzalo, Reyes, el centro al área, pasado la pelota que va a quedar, ahora corre que corre Cristóbal, Guerra no llegó primero, se la queda el jugador Kevin Contreras, quien saca y banda hacia el lateral y se viene cambio, va a entrar Celis.
0: Se viene Milovan Celis con la número 4 en la Unión Española, lo hablábamos, necesitaba cambio y el hincha pedía la salida de Renato Cordero. Renato Cordero abandona el terreno de juego, el número 30 de la Unión Española, ingresa con la número 4, Milovan Celis.
1: Ingresa Milovan Celis al terreno de juego y ahora ya con las modificaciones hechas por parte de ambas escuadras, se viene el lateral ofensivo para el conjunto visitante, para el conjunto de San Marcos de Arica. Ya se efectúa el paso atrás, la pelota que va quedando para que la vaya teniendo Cristóbal Guerra. Guerra hacia adelante, Benavides la hace rebotar ahí lateral nuevamente, que favorece al conjunto de San Marcos. El balón hacia el medio, Boris Agredo la va dejando para que la tenga Iturra. Iturra, el balón que rebota, va quedando para que la vaya teniendo Barrios Augusto hacia la orilla, fuera la salida, toca rápidamente con Guillermo Cubillos, Cubillos corre que corre, Cubillos que busca, atrás la entrega y buena el pase de Reyes, Reyes hacia adelante, no pudo conectar de buena manera, la recapturación viene por parte del jugador número 9 y este es Andrés Vilches, Vilches abre hacia la orilla, corre que corre Kevin Contreras, Contreras avanza, se detiene, llama la calma, está adelantado ahí adelante Celis, la pelota hacia el medio, viene quedando de buena manera para que le tenga Droguet, Droguet que avanza, Droguet que toca para Celis, Milovan avanza, siempre Celis la hace rebotar, pero salió para el sector contrario, rebotó en Barbosa, la pelota que le va a quedar a Cristóbal Guerra, Guerra hacia el medio, bueno el pase, la tiene Benavides, casi la pierde Benavides, hacia atrás, el esférico buscando a Guillermo Cubillos por el sector derecho, siempre Guillermo Cubillos, balonazo largo buscando a Melibilú, cabezazo defensivo de buena manera, la verdad que sigue viva, va quedando nuevamente para el conjunto hispano, el balón hacia la orilla, no alcanza a llegar el jugador Masri, habrá lateral favorable al elenco de San Marcos de Arica.
0: Lateral a favor de San Marcos de Arica, que repone rápido, quiere empatar el compromiso, falta 9 para que acabe acá en el gramado de Santa Laura.
1: Recaptura ese balón en el fondo, Augusto Barrios. Barrios hacia atrás, deja para que la vaya teniendo Benjamín Tapia, el meta, Benjamín Tapia, abre hacia el sector izquierdo rápidamente para que le vaya quedando una vez más a Cristóbal Guerra, Guerra hacia adelante, es bueno el pase, se barrió, no llegó Gonzalo Reyes, habrá lateral, juego manual favorable al conjunto hispano, al conjunto local, que por ahora lo gana. ¿Cuánto va triunfando el elenco local, Mati?
0: 2-1, autogol de Guerra, gol de Felipe Marri, el descuento fue de Barbosa para San Marcos de Arica, salta la cuarta ubicación el cuadro de Ronald Fuentes.
1: Avanza rápidamente con la recapturación el jugador Masri, la pelota que rebota, rebota, rebota, como diría el Guaynabici, ahí lateral favorable al conjunto hispano nuevamente, lo va a tomar Lucas Molina. Molina cede con Masri, Masri hacia adelante, termina perdiendo la pelota y infracción y foul, nada, dice el silbante. Recapturar el paso hacia adelante, la pelota que no sale, no salió, sí salió, habrá lateral para el conjunto visitante y ahora nos vamos a llevar de lateral en lateral nuevamente.
0: Sí, parece que nos vamos otra vez de lateral en lateral y le sintió la salida de Nahuel Donadel San Marcos de Arica. Mientras tanto hay falta en la zona media del terreno de juego, se enoja en demasía Boris Agredo, consideraba que no era infracción y mientras tanto se viene un cambio en la Unión Española, viene el número 25 Obando.
1: Vendrá Obando, habrá que ver quién saldrá para el ingreso del jugador 25. Entonces, cuando se viene el tiro libre, no advierten al silbante todavía del cambio, dice primero el tiro libre, luego la modificación.
0: Sí, no, primero viene la modificación, parece. Sí, se viene la modificación y abandona con la número 9 Andrés Vilches e ingresa con la número 25 Tomás Obando. Entra, aplausos Andrés Vilches. es querido por el público hispano, el número 9 de la Unión Española, que hoy asistió con un lujito, con un taco, a Felipe Marri en la anotación del cuadro hispano. También se viene un cambio en el San Marcos de Arica. Viene con la número 11 Nicolás Sedán y abandona con la número 19 Maidana. Abandona con la número 19 Agustín Maidana e ingresa con la número 11 Nicolás Sedán.
1: Nicolás Sedán, entonces. Ahí está, entonces los cambios. Señoras y señores, se viene el tiro libre. Dos jugadores de Unión Española para buscar el cabezazo. El centro al área, corre el Pato Rubio, se barre, termina cayendo, reclama infracción, nada dice el silbante. Habrá saque de meta, a correr y a correr Benjamín Tapia. Entiende que necesita jugar rápido, necesita efectuar un contraataque a toda velocidad para ir a buscar ese empate y rescatar a lo menos un punto aquí en el Santa Laura. Cuando viene buscando a toda velocidad, rápidamente Guillermo Cubillos, Cubillos y la media vuelta, Cubillos que se da hacia la orilla para que la vaya teniendo Gonzalo Reyes. Reyes atrás, una vez más, conectando, congeniando, saliendo desde el fondo San Marcos de Arica, la pelota atrás para que la tenga el meta Benjamín Tapia. Tapia, la media vuelta, la pide Barbosa, con algunas complicaciones le llega a la marca este Tapia, que revienta el largo, revienta para conectar con Sedán. Sedán que no alcanza a llegar, la pelota que queda para la recapturación larga y el pase de Obando está. Primero el meta, llega con todo Tapia para sacar ese balón. Queda para la recapturación, se va Reseli, Milovan encima del jugador rival. Menos mal que no pasó a mayor, menos mal que no le pasó a pegar ahí.
0: ¿Cómo salió el extremo Benjamín Tapia? Un Obando que se la pinchaba de buena manera para que llegara en velocidad Benjamín Droguet y alcanzó a pinchar a barrerse Benjamín Tapia para evitar el tercero de los hispanos.
1: Cuando llega Patricio Rubio, tira el pase de primera buscando a Droguet. De primera buscando a Droguet. Droguet, sigue para que la te vaya teniendo Obando. Obando, juega con los pies, juega. Tiene un muy buen juego de pie. Sigue para el Pato Rubio. Rubio, cediendo para que la tenga Kevin. Y este es Contreras, cede a la orilla izquierda para que le quede a Lucas Molina. Molina, hacia el medio, centralizando el juego con Masri. Felipe, siempre Masri, el autor del segundo tanto de Unión Española. El pase a la orilla, este es Molina. Molina que cede para que corra Masri. Corre, que corre Masri. Se barrió un hombre, se barrió Barrios. Y habrá lateral favorable al conjunto de Unión Española frente al área de peligro.
0: Sí, y muy cerca del banderín del córner, ese es el lateral, al borde del área en el sector izquierdo de San Marcos de Arica.
1: Se viene el lateral, lo toma Lucas Molina. Molina deja la pelota para el Pato Rubio. Rubio, la pelota que rebota, no la quiere dejar salir Benjamín Tapia. Corre, que corre, corre, que corre. Llegó Tapia, no se vaya a equivocar nomás Tapia. Deja la pelota para que vaya saliendo Cristóbal. Y este Guerra, Cristóbal hacia el medio. Uy, Obando estaba con todo ahí. Obando estaba a la pesca, a la casa del error. La pelota que viene saliendo rápidamente por parte de Guillermo Cubillos. Cubillos hacia la orilla. Es buena la salida, es bueno el pase, la congeniación, la pelota del número 10, este dice Boris Sagredo, Sagredo y la media vuelta, Sagredo toca con Cubillos, Cubillos hacia atrás, retrocede, retrotrae acciones, rápidamente el jugador número 11, Nicolás Sedán, Sedán con Cubillos, Cubillos el centro al área, pelota que queda viva, revienta como puede, revienta como viene ese balón Rodrigo Alarcón, el balón que le va a quedar al meta, este es Benjamín Tapia. Tapia, avanza Tapia, siete para que la vaya teniendo nuevamente Cristóbal Guerra. Guerra, avanza, amonestado Guerra, con un autogol encima en este compromiso. Y este Guerra, retrocede atrás, hace la mague, va perdiendo ante Milovan Celi. Celi sin infracción, la pelota que queda viva, foul. Ahora sí, cobraron la infracción, ahí tiro libre. Primero no la había cobrado, después le dice sí, mejor la cobra. Ahí infracciona, foul, tiro libre.
0: Y queda con complicaciones Guerra. Mira, le están haciendo saca al hombro el lateral izquierdo en estos instantes para San Marcos de Arica. Le está haciendo una elongación el número 4, el ingresado en el segundo tiempo para San Marcos de Arica, Mauricio Iturra. Ahora ya se pone de pie Guerra, le piden que se apure en ponerse de pie porque necesita los puntos San Marcos.
1: E inteligente lo de Iturra, ¿eh? Iturra lo va a ayudar a socorrer para que no ingrese el cuerpo médico y que no se retrasen las acciones y poder seguir con un hombre, sin un hombre menos, perdón. Cuando viene avanzando rápidamente el mismo Iturra, Iturra que cede atrás para que la vaya teniendo Guerra, Cristóbal, siempre Guerra, cede para que la tenga Barbosa, Barbosa, atrás el pase, atrás el toque, buscando rápidamente salir con Barrios, Barrios hacia la orilla, con Cubillos, Cubillos con Barrios, Barrios, la media vuelta, siempre Barrios, cede nuevamente para que la vaya teniendo Cubillos, Barbosa que abre los brazos, apunta hacia el sector contrario, la pelota hacia él, Barbosa, resbalaba, caía, la pelota que le va quedando rápidamente a Iturra, Iturra que tiene buen pase, Iturra que tiene buena visión, cede nuevamente para que la vaya teniendo Barbosa, Barbosa buscando a la orilla. Cubilla, la pelota que le va a quedar a Cubillo, siempre Guillermo hacia el medio, cayó, patadonazo que se llevó, patadonazo, y viene cartulina amarilla.
0: Cartulina amarilla para el autor del segundo gol en la Unión Española, amarilla para el número 17, Felipe Masri, en el cuadro hispano, cuando caía de manera apabullante ahí el jugador de San Marcos de Arica. Tiro libre en el sector derecho, a unos 40, 35 metros del pórtico de Julio Fierro, en diagonal en el sector derecho. Ya la tiene Boris Sagredo en el terreno de juego.
1: Y ahora sí, mismo sector que el gol anterior, el primer gol de San Marcos de Arica. Se viene Sagredo.
0: Guerra finalmente el que dispondrá el tiro de libre.
1: ¡Apa, Guerra! Se podrá sacar de encima el autogol si sale bien, ¿eh? ¡Guerra y el tiro libre! Indicaciones del silbante. ¡Juegue, Guerra! ¡El envío al área! ¡Cabezazo defensivo! La pelota que sigue flotando. Arriba, Miro Vancelis. Cabecea, pivotea. La pelota que sigue viva. Va a quedar para que la vaya teniendo el jugador número 33. Y este es Benavides. Benavides se barre desde el suelo. Contreras para mandar hacia el lateral. Ahí saque Manuel que favorece al conjunto visitante.
0: Sí, un San Marcos de Arica aquí ya está replegado totalmente en el ataque, destinado a tratar de buscar el empate acá en el Estadio Santa Laura.
1: Aparece el Pato Rubio, la pelota que se va hacia afuera, no la dejan salir, dejó el terreno, sí, dejó el terreno de juego, la pelotita, la blanca, la radiante, habrá tiro de esquina favorable al conjunto de San Marcos de Arica, minuto 89.
0: Sí, el primero para San Marcos en todo el compromiso y fue casi en el ocaso del compromiso.
1: Y podría caer aquí. ¿Por qué no? ¿Por qué no está Barbosa dentro del área? También se encuentra dentro de esa misma área Camilo Melibirú. Atención, el centro al área. Juega la preparada. 13, 2, 1, viene el centro. Llovido, el envío. Está cabezazo defensivo. La pelota sigue viva. Va a quedar para que la tenga Cubillo. Rebota la pelota a las manos del meta. Hay tiempo agregado, Mati.
0: 8 minutos. De añadido para que termine este compromiso acá en el Estadio Santa Laura. Vamos a jugar hasta el 98 acá en el Estadio Santa Laura. Se viene un cambio en San Marcos de Arica. Se viene el número 21, Nicolás Orrego.
1: Viene buscando rápidamente Patricio Rubio. Rubio se ve hacia la orilla izquierda para que la toque rápidamente Molina con Droguet con algo de lujo intentando llevarse la pelota. Corre Droguet, se queda con ella el número 15, avanza, se da hacia atrás, es bueno el pase, buena la entrega, la pelota que ta, se retrotrae un poco Obando, lanza el pase buscando rápidamente al Pato Rubio, primero Barbosa que se barra y saca la pelota, Barbosa que no deja avanzar, la pelota que le queda a Felipe Masri que deja para Contreras que toca rápidamente la pelota, y Rubio, la verdad que para, le queda Contreras que se equivoca, y atención que sale el contraataque, y atención que viene Boris Sagredo corre, Sagredo que se da la media vuelta, la pelota que va quedando en el fondo, el foul, infracción de amarilla para Kevin Contreras.
0: Sí, cuando Sagredo se iba como una tromba sobre el pórtico de Julio Fierro, lo baja, lo agarra de la camiseta Kevin Contreras, no la reclama, tarjeta amarilla para el número 2 de la Unión Española, y en San Marcos de Arica abandona el número 16, el jugador Gonzalo Reyes, e ingresa con la número 21, Nicolás Orrego,
1: entonces ingresa al terreno de juego para reemplazar a Reyes. Se viene el tiro libre que ya se efectúa, arriba de la pelota buscando el cabezazo de Cubillos, aparece para recapacitar y sacar ese balón a toda velocidad Rodrigo Alarcón. Rodrigo, después te lo digo, cuando viene sacando la pelota se va al lateral Mati.
0: Ya se viene el lateral para San Marcos de Arica en estos minutos de descuento que tenemos acá en el Estadio Santa Laura. La tensión se siente, Martín.
1: Nerviosismo para ambas hinchadas. Unos quieren que se acabe el partido antes y el otro quieren que se demore todo lo necesario. Cuando viene avanzando rápidamente Cristóbal Guerra corre, que deja la pelotita atrás, avanza rápidamente la pelota que rebota en Patricio Rubio, habrá lateral hacia atrás tocando rápidamente San Marcos de Arica, la pelota que va por parte de Boris Sagredo para que la tenga el número 34 y dice Barbosa atrás con el meta, la tiene Benjamín Tapia que deja para Barbosa que viene saliendo desde el fondo, siempre Barbosa tiene que efectuar un buen ataque, tiene que efectuar una buena salida, y este es Barbosa que deja la pelota para que la vaya teniendo Iturra, balonazo largo hacia la orilla, buscando rápidamente, está para Cubillo, Guillermo se la pincharon, la pelota que va a quedar para William Machado, revienta, más el largo, buscando ahora rápidamente, le pide la pelota que le va quedando rápidamente a Barbosa, atrás con el meta, Benjamín Tapia, sigue para que la vaya teniendo de buena manera el jugador Cristóbal, Guerra, Guerra abre con Barbosa, Barbosa al sector derecho, el balonazo que va para Cubillos, Cubillos que no alcanza a conectar de buena manera, la terminaba peleando Nicolás Sedán, se va ese balón, rebotó en el hombre hispano, habrá lateral ofensivo para San Marcos de Arica.
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1: Lateral que se efectúa, no alcanza a recuperar un jugador celeste, y ahí fracción, foul, tiro libre, y me parecía a mí que el jugador de San Marcos se va para robar la pelota.
0: No, el tiro libre peligrosísimo, se anticipó Nicolás Orrego, el recién ingresado, el número 21, al reventón que iba a ser Williams Machado, lo pasa a llevar el número 5 de la Unión Española, y ojo que se nos viene el arquero de Unión Española, Benjamín Tapia al ataque, tiro libre peligrosísimo, Martín. Tiro libre muy peligroso a unos, ¿cuánto? 25 metros del pórtico, o menos de 25 metros del pórtico de Julio Fierro, en posición muy vertical al arco, está para un derecho.
1: Sí, muy peligroso esta acción que se viene ahora, y ¿por qué no hacer la misma que hizo el Benfica contra el Real Madrid? Sí, que el arquero vaya.
0: Sí, la heroica, no, pero finalmente no va, fue impartir una instrucción que estaba hablando con Iván Sandrock.
1: Ok, entonces no hay portero. Bueno, igual quedan 5, 4 minutos.
0: Capaz que se nos viene una jugada preparada en este tiro libre.
1: Cuando van quedando exactamente 4 minutitos para que dé finalización este compromiso. Va en el tiro libre. Hay 3 pateadores.
0: Augusto Barrios.
1: Está Guerra y también Boris Agredo. Veremos quién se queda con el tiro libre. Atención. Atención, la indicación del silbante, organizando la barrera, una contrabarrera que se deshacía, se deformó y ahora se inculcan a los costados de la barrera original. Se viene la acción, viene el tiro libre, llamado la atención para dos hombres dentro del área.
0: Ceremonioso el árbitro.
1: Le pregunta si está preparado a Fierro. Se viene el tiro libre. Finalmente, frente a ese balón, está Boris Agredo y también Guerra. ¡Guerra! Por arriba, probó, elevó, falló y aprovecha de lanzarse al suelo y hacer generar algunos minutos Julio Fierro.
0: Sí, y ojo, no hubo jugada preparada, nada de lo que destinó San Marcos de Arica, un tiro libre desaprovechado, porque era una chance clara para San Marcos de Arica y terminó elevadísimo sobre el pórtico de Julio Fierro, que ya repondrá desde el fondo.
1: Se viene el despeje, Julio Fierro buscando a larga distancia, cayó un hombre hispano, cartulina amarilla, tiro libre, cayó Milovan
0: Celis, infraccionado por el número 4 de San Marcos de Arica, por Mauricio Iturra. El 4 contra el 4 fue este choque, quedó tendido en el piso Milovan Celis, todavía no se pone de pie y fue amonestado Manuel Iturra. Ingresa al cuerpo médico a atender al hispano. Todo esto para quemar sus segunditos valiosos para la victoria del cuadro hispano, que para ustedes, gente, añadió 2 minutos más el juez de compromiso por todos estos parones que hemos tenido. Unión Española quedaría en la cuarta ubicación de la Liga de Ascenso con 31 unidades y San Marcos de Arica quedaría en la sexta con 30 puntos.
1: Oye, Mati, la hinchada de Unión está tan feliz que están que botan ya la reja, ¿eh?
0: Sí, hay uno que está parado sobre la tribuna y probablemente van a detener el partido, esperar a que se baje.
1: Dependiendo del árbitro. Cuando se viene el tiro libre, tiene que salir el jugador atendido, ¿no? No salió.
0: No, porque fue amonestado Manuel Iturra, por eso no sale del terreno de juego y se viene cambio en la Unión. Se viene, parece que... Ormeño.
1: ¿Podría venir Martínez? Sigue en el pase hacia la orilla, arriba el balón, el cabezazo defensivo, el número 14, y se irá Guerra, la pelota que le queda a Barbosa, abre rápidamente el sector contrario, sector derecho, avanza, cae, recupera desde el suelo Obando, dejando todo en la cancha, sacando aplausos, la pelota que queda ahora para el reventor, ahí lateral favorable al conjunto local, 2-1 Unión Española.
0: Sí, abandona con la número 17 Felipe Marri, el autor del gol en el cuadro hispano, e ingresa con la número 24 Gabriel Norambuena. Este es el último cambio de Unión Española en este compromiso para reforzar esa banda izquierda. Doble lateral izquierdo te metió ahí Ronald Fuentes con Lucas Molina y Gabriel Norambuena.
1: Avanza rápidamente bando uno, alcanza a hacer rebotar la pelota que se pierde, habrá saque de meta, saque de meta.
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1: Son las 10 de la noche.
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3: Son las 11 de la noche.
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5: Son las 0 horas.
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1: Es la una de la madrugada.
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7: Son las 7 de la mañana.
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5: Son las 8 de la mañana.
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5: Son las 9 de la mañana.
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0: un saludo para toda nuestra banda que está con nosotros esta bonita mañana. Vamos a mandar un saludo para toda la banda, para la Lori, para la Felipa, para la Ricarda, para el Gordo.
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5: Son las 11 de la mañana.
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3: Son las 12 de la tarde, mediodía.
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3: Es la 1:00 p.m.
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5: Son las 3 de la tarde.
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5: Son las 4 de la tarde.
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5: Son las 5 de la tarde.
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5: Son las 6 de la tarde.
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5: Son las 8 de la tarde.
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